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1: Como otros tantos nosocomios en el país, los del Estado padecen de muchas carencias en su sector, por lo que personal médico y de enfermería del Hospital Regional de Veracruz protestó públicamente debido a una severa escasez de medicamentos e insumos básicos. No hay ni antibióticos, analgésicos, soluciones intravenosas y material quirúrgico básico, ya no digamos medicina para tercer nivel, y eso pone en riesgo a más de 200 pacientes internados, pero sobre todo que galenos y auxiliares de la medicina puedan ser acusados de negligencia médica en un momento dado. El punto es que quien debe surtir esas necesidades es el sistema IMSS-Bienestar, pues hay convenio firmado para ello, e implica que este organismo federal asumió la administración de los recursos del sector salud destinados a la población sin seguridad social, algo que ha dejado sin capacidad de solución al gobierno estatal desde hace meses.
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0: tiene la gardenia. Una hembra michoacana es más linda que una flor.
1: ¡Ay, esa flor!
0: En esta tierra linda de nobles corazones, los hombres.

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0: suavecito.
1: ¿Ah, sí?
0: Así como bien descaradito, que no me estén viendo en la iglesia.

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2: Como otros tantos nosocomios en el país, los del Estado padecen de muchas carencias en su sector, por lo que personal médico y de enfermería del Hospital Regional de Veracruz protestó públicamente debido a una severa escasez de medicamentos e insumos básicos. No hay ni antibióticos, analgésicos, soluciones intravenosas y material quirúrgico básico, ya no digamos medicina para tercer nivel, y eso pone en riesgo a más de 200 pacientes internados, pero sobre todo que galenos y auxiliares de la medicina puedan ser acusados de negligencia médica en un momento dado. El punto es que quien debe surtir esas necesidades es el sistema IMSS-Bienestar, pues hay convenio firmado para ello, e implica que este organismo federal asumió la administración de los recursos del sector salud destinados a la población sin seguridad social, algo que ha dejado sin capacidad de solución al gobierno estatal desde hace meses.
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1: Ande usted, buenas noches, 7 de la noche con 29 minutos.
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1: Esa no la conocí, es con la Sonora Santanera.

Claro, y tiene la voz ya limpia con la digitalización y toda la cosa. Isabel Hernández al micrófono. Sí, si usted se lo está imaginando, es don Javier Solís, el señor de las

De aquí a la medianoche, Isabel Hernández al micrófono le da la más cordial bienvenida. Es viernes, el cuerpo no sabe nada, pero igual necesita un reposo, una gran pausa.

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0: 7:55
1: Le besan la frente las estrellas de los cielos.
0: Esta es una petición. Para Ro Ortiz, que nos pide, claro, La Luna y el Toro con El Señor de las Sombras. Gracias por estar aquí presente, El Señor de las Sombras.

Fíjense, esta canción es de los 60's. La escribió el español Carlos Castellano y la compone en los 60's y grabada originalmente por Micaela. Y nosotros continuamos con más.

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1: Como otros tantos nosocomios en el país, los del Estado padecen de muchas carencias en su sector, por lo que personal médico y de enfermería del Hospital Regional de Veracruz protestó públicamente debido a una severa escasez de medicamentos e insumos básicos. No hay ni antibióticos, analgésicos, soluciones intravenosas y material quirúrgico básico, ya no digamos medicina para tercer nivel, y eso pone en riesgo a más de 200 pacientes internados, pero sobre todo que galenos y auxiliares de la medicina puedan ser acusados de negligencia médica en un momento dado. El punto es que quien debe surtir esas necesidades es el sistema IMSS-Bienestar, pues hay convenio firmado para ello, e implica que este organismo federal asumió la administración de los recursos del sector salud destinados a la población sin seguridad social, algo que ha dejado sin capacidad de solución al gobierno estatal desde hace meses.
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1: Ah, esta la cantó en versión moderna Ricardo Montaner.
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1: Hugo Blanco en los 60.
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1: Pero tenemos que decirlo, si usted quiere saber exactamente lo que dice la canción, con Javier Solís.
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1: El Chas Tristón, el señor de las sombras. Oiga usted, acabamos de escuchar a Grupo Firme, El Beneficio de la Duda. ¿Qué va? Pues claro, Miriam García, Mi Entorno.

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1: Y no es que sea septiembre.
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1: Oye, ya empezaron los memes diciendo que los que nacieron en septiembre, ¿qué quieren? La alarma sísmica, el himno nacional o las mañanitas.
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1: ¿Usted qué prefiere, el señor de las sombras? Claro.
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1: 8 de la noche con 10 minutos.
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0: Ay, si he sabido que te amaba, un hombre, me hubiera ahorrado muchos corajes. Oiga usted, acabamos de escuchar a Remix, Tú Eres la Razón. Miguel Aceves Mejía, Borraré Tu Nombre. Ay, qué apasionados.
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0: Y las hermanitas Núñez, Mi Barquita de Madera. 8:39 p.m. Ay, claro, ¿qué va? ¿Qué va? Pues, ¿qué va a las 9? Un programa especial. Acuérdese usted que es la hora.

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2: Como otros tantos nosocomios en el país, los del Estado padecen de muchas carencias en su sector, por lo que personal médico y de enfermería del Hospital Regional de Veracruz protestó públicamente debido a una severa escasez de medicamentos e insumos básicos. No hay ni antibióticos, analgésicos, soluciones intravenosas y material quirúrgico básico, ya no digamos medicina para tercer nivel, y eso pone en riesgo a más de 200 pacientes internados, pero sobre todo que galenos y auxiliares de la medicina puedan ser acusados de negligencia médica en un momento dado. El punto es que quien debe surtir esas necesidades es el sistema IMSS-Bienestar, pues hay convenio firmado para ello, e implica que este organismo federal asumió la administración de los recursos del sector salud destinados a la población sin seguridad social, algo que ha dejado sin capacidad de solución al gobierno estatal desde hace meses.
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3: Amados, conforme vivimos juntos y nos amamos mutuamente, debemos reconocer que hay algunas cosas que no están mal en sí mismas, pero son ofensivas y por lo tanto se vuelven incorrectas para nosotros. Y a veces tenemos que limitar nuestra libertad por amor.
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3: Realmente alabo al Señor por la oportunidad de esta mañana de compartir nuevamente a partir de la palabra con ustedes. Puedo admitir desde el principio que este es uno de los mensajes más difíciles que he tenido que predicar. Es difícil por una razón muy inusual. Algunos mensajes los encuentro muy difíciles porque la parte de la escritura con la que estamos tratando es compleja, o porque tienes que predicar sobre un tema en el que realmente no estás teniendo victoria en tu propia vida y eso te convence de pecado. Pero la razón por la que este es difícil es porque el mensaje de esta mañana trata de seis razones por las cuales el predicador debería ser pagado. Pero quiero decir desde el principio, presentando un pequeño prefacio, si puedo, que lo que digo esta mañana no tiene referencia a mí. La gracia de nuestro Señor Jesucristo se ha extendido abundantemente hacia mí mediante la ofrenda de la gente en Grace. Recibo mucho más de lo que soy digno y mucho más de lo que pediría, mucho más de lo que gano, mucho más de lo que merezco. Así que esto no se aplica a mí. Sí que algunos de nuestros invitados de primera vez van a decir, vas a la iglesia una vez al año, Marta, y el predicador está hablando de darle dinero. Eso es lo que te dije, son hipócritas y ya sabes y todo eso, así que Marta trata de aclararlo, muy bien. Esta no es la norma, esto es lo que está aquí en la escritura, tengo un compromiso en mi corazón y es que debemos enseñar todo el consejo de Dios. Y el Espíritu de Dios tiene una razón y un propósito para hacernos hablar sobre ciertas cosas en ciertos momentos y simplemente lo dejo en sus manos. Vamos a estar hablando sobre la libertad de no usar su libertad. Y en referencia a eso Pablo da la ilustración que vamos a explicar en el capítulo 9. Ahora recordará, estamos estudiando 1 Corintios y recordará que en esta carta Pablo está respondiendo preguntas que los corintios hicieron, al menos en la sección intermedia. Una de las preguntas que hicieron se refería a comer carne que había sido ofrecida a un ídolo. En esa sociedad pagana, la gente sacrificaba carnes a los ídolos. Ahora la carne que no se quemaba en el altar terminaría en algún mercado. Los sacerdotes la tomaban y la vendían, o la gente la tomaba de regreso y la vendía, o la tomaban de regreso y la servían en su mesa. Así que los cristianos se encontraban en situaciones donde estaban comiendo carne que había sido ofrecida a un ídolo. Y algunos de los cristianos se preguntaban si esto estaba bien o no. Bueno, la gente de Corinto, los maduros, los cristianos fuertes, estaban diciendo cuál es la diferencia. De cualquier manera, no hay otros dioses, un ídolo no es nada. Y a Dios realmente no le preocupa mucho la comida. No es lo que entra en ti, lo que te contamina, es lo que sale de ti. Así que no es algo serio, come. Pero algunos de los nuevos cristianos bebés en la fe que acaban de ser salvados de la adoración a ídolos y que acaban de llegar a Cristo desde el paganismo, encontraron muy difícil hacer eso, porque todo eso representaba una forma de vida que les resultaba desagradable, que habían rechazado y le habían dado la espalda. Y ver a algunos cristianos disfrutando y pasándola bien, comiendo esa carne, se volvía muy ofensivo para ellos, porque eran tan hostiles hacia esa forma de vida de la cual habían sido librados. Y así habían algunos cristianos que tenían el derecho de comer, digo, la Biblia no lo prohibía, estaban en lo correcto, estaba bien, pero habían cristianos que estaban siendo perjudicados por eso. Entonces Pablo presenta un principio en el capítulo 8 que estudiamos la última vez, y el principio es este: puedes tener la libertad de hacer algo, pero no lo hagas si va a lastimar a alguien más, no lo hagas si va a herir a alguien más, no lo hagas si va a entristecer a alguien más. En Romanos 14 él usa la ilustración de beber. Él dice, de hecho, sabes, no hay nada de malo en el vino, pero si va a hacer que alguien tropiece, piense menos de tu fe cristiana. Si va a hacer que beban y no puedan manejarlo y se embriaguen, entonces ha sido una ocasión para que tropiecen. Es mejor que no lo hagas. Así que el cristiano tiene una libertad. Algunas cosas que definitivamente están mal. La Biblia nos dice cuáles son. Pero en el área gris, ya sabe, el área que la Biblia no prohíbe, tenemos libertad. Tenemos libertad completa, pero el amor se convierte en el limitador de nuestra libertad. No debemos hacer algo que ofenda a alguien o que haga que alguien caiga en un pecado que no pueda manejar. Tal vez hay algunas cosas que usted pueda manejar que ellos sí pueden. Tal vez podría ir usted a un banquete y comer carne ofrecida a un ídolo y simplemente estar ahí comiendo, pero tal vez otro cristiano iría a este pequeño banquete y le ofrecerían carne a un ídolo y se vería envuelto en toda la orgía que acompañaba el banquete porque era tan débil. Así que sí, tenemos libertad en Cristo, pero nuestra libertad está limitada por el amor. No haré algunas cosas que tengo el derecho de hacer simplemente porque alguien se ofendería y he sido la causa de que alguien tropiece. Ese es el versículo 13 del capítulo 8 y así es como cierra el principio. Véalo conmigo y simplemente comenzaremos allí. Por tanto, si la comida hace que mi hermano peque, no comeré. Ni siquiera eso, dice. No quiero hacer nada que lo haga pecar. Mientras el mundo exista, no quiero hacer que mi hermano peque. Ahora, este es un super principio cristiano que nosotros como cristianos tenemos la responsabilidad de vivir vidas que no sean ofensivas para los demás, vivir vidas que no vayan intencionalmente haciendo lo que queremos, porque tenemos la libertad de hacerlo en Cristo sin importar cómo afecte a alguien. Ahora, habiendo declarado ese principio tremendamente importante, Pablo quiere ilustrarlo. Le dije que él declara el principio en el capítulo 8, lo ilustra en el capítulo 9 hasta el capítulo 10, versículo 13, y lo aplica desde el 10:14 hasta el capítulo 11, versículo 1. Así que declara el principio y ahora va a ilustrarlo. Él es genial con las ilustraciones y quiere que entendamos cómo es este principio y nos da dos ilustraciones. Una es de la vida de Israel y la otra es de su propia vida. La que es de su propia vida conforme al capítulo 9. Así que todo el capítulo 9 es una ilustración de la vida de Pablo, de cómo tenía una libertad que podría haber usado, pero no la usó porque alguien se habría sentido ofendido. ¿Cuál es esa libertad? ¿Cuál es ese derecho? Es el derecho de recibir apoyo de la iglesia, tiene el derecho de esperar que la iglesia de Corinto le pagara dinero por su ministerio, que lo apoyara, que lo respaldara, que cubriera sus necesidades. Tenía todo el derecho para eso, pero eligió no usar ese derecho y en cambio eligió hacer tiendas durante todo su ministerio, ganarse su propia vida porque él sentía en su caso, en los primeros años de la iglesia, que exigir ese derecho se habría convertido en una terrible ofensa para muchas personas. Y temía que algunas personas ni siquiera se convirtieran en cristianos porque verían el cristianismo como una especie de movimiento fomentado por este hombre que lo hacía para que la gente le diera dinero. Así que él era tan consciente sobre cómo se presentaría que a lo largo de todo su ministerio él nunca ejerció el derecho que tenía de pedir apoyo y trabajó con sus manos ganándose siempre su propio sustento. Ahora él nos va a hablar sobre esa libertad que hizo a un lado, pero primero él da en los versículos 1 al 14 seis razones por las cuales el ministro es digno de apoyo. Y luego él muestra en los versículos 15 al 18 por qué no eligió usar esa libertad. Ahora, veamos en primer lugar estas seis razones por las cuales Pablo podría haber pedido apoyo y esperarlo. Y podríamos en cierta manera titular esto como ser razones para pagar al predicador, ser razones para apoyar al misionero, ser razones para cuidar de los ministros. Eso es exactamente de lo que está hablando. ¿Por qué es que un ministro de Dios, un siervo de Dios, en cualquier ministerio que tenga, es digno de apoyo de la gente? La razón número uno, en el caso de Pablo, es que era un apóstol. Ese es el número uno. Veamos los versículos 1 al 6, donde nos abre eso. Versículo 1. Ahora, notará que dos preguntas comienzan en el versículo 1 y en los manuscritos originales esas preguntas estarán invertidas. Él comienza diciendo, ¿no soy libre? No soy libre. Ahora, solo piensa en eso un minuto. Los corintios habían estado diciendo, oye, hombre, tenemos libertad de hacer lo que queramos, podemos comer carne ofrecida a los ídolos, podemos ir a una de las fiestas paganas, no tenemos que hacer lo que ellos hacen, todavía podemos comer su comida, somos un pueblo liberado, hombre, podemos simplemente salir y hacer lo que queramos hacer. Y así Pablo dice, está bien, estoy de acuerdo, no soy libre, no puedo hacer lo que quisiera, no solo soy un cristiano como el resto de ustedes, no soy un ¿qué? Un apóstol. Como un apóstol especialmente designado por Cristo, no tengo al menos la libertad que ustedes tienen y tal vez incluso más. ¿Acaso soy menos que ustedes en mi libertad? ¿No tengo la misma libertad que ustedes? Y él está a punto de decir, oigan, tengo la misma libertad que ustedes, sin embargo, la hice a un lado. Y no les estoy exigiendo que hagan algo que yo no haya hecho yo mismo. No soy también libre, no soy incluso un apóstol. Y sin embargo, hice a un lado mi libertad. Hice a un lado mi libertad, porque no quiero ofender a alguien. Ahora, algunos de ellos podrán haber dicho, bueno, no estoy seguro de que seas un apóstol, amigo. Así que él dice en el versículo 1, no soy libre, no soy un apóstol. Y luego él da dos razones o dos verificaciones de su apostolado. ¿No he visto a Jesús nuestro Señor? ¿No he visto a Jesús nuestro Señor? Ahora, el requisito para ser un apóstol era que fuera designado por el Cristo resucitado. Un apóstol tenía que ser designado personalmente por Jesucristo, lo que significa que tendría que haber visto al Cristo resucitado siempre. Pablo había visto al Cristo resucitado, él dice, visto al Señor. En Hechos 1:22 dice que quien fuera designado como apóstol para ocupar el lugar de Judas debía ser testigo del Cristo resucitado. Para ser apóstol tenías que ver a Jesucristo. Pablo tuvo esa experiencia. En Hechos capítulo 22 y versículo 17 él dice esto: sucedió que cuando volví a Jerusalén y mientras oraba en el templo, estuve en éxtasis y lo vi diciéndome, date prisa y sal rápidamente de Jerusalén, no recibirán tu testimonio y demás. Y dije, Señor. Así que fue a Jerusalén en Hechos 22 que Pablo estaba teniendo una pequeña conversación con el Señor se le apareció. En Hechos capítulo 9, antes en el libro de los Hechos, Pablo caminaba por el camino de Damasco, justo en su camino para perseguir a unos cuantos cristianos, el Señor lo detuvo en seco. Él cayó, vio la gloria ardiente del Señor y quedó cegado y dijo, Señor, ¿qué quieres que yo haga? Él vio al Señor en el camino a Damasco, vio al Señor más tarde en Jerusalén. Un tercer lugar donde vio al Señor, interesantemente, fue en la ciudad de Corinto. En el capítulo 18 de Hechos y el versículo 9, cuando Pablo estaba en Corinto, dice, entonces el Señor habló a Pablo en la noche por una visión, no temas, sino habla y no guardes silencio, porque yo estoy contigo. Allí vio al Señor por tercera vez, tuvo una visión del Señor, así que había visto al Señor resucitado al menos tres veces. Y él dice, esto es prueba de que él me llamó al apostolado, lo he visto, soy testigo de Cristo viviente, soy testigo de que ha resucitado de entre los muertos. Ahora, la segunda cosa que él usa para verificar su apostolado está en el capítulo 9 de 1 Corintios y la última declaración del versículo 1. No sois vosotros mi obra en el Señor. No solo ver a Cristo fue una verificación de su apostolado, sino también lo fue la iglesia de Corinto. Si tienen alguna duda sobre mi apostolado, él dice, véanse ustedes mismos. ¿De dónde creen que vinieron? ¿No son ustedes el fruto de mi trabajo? ¿No son ustedes la verificación de mi ministerio? Ven el versículo 2, él describe aún más esta verdad. Si no soy apóstol para otros, digo, si quieren negármelo en otros casos, si quieren decir que realmente no soy apóstol en otros casos, sin duda lo soy para ustedes. Ciertamente fui enviado, la palabra apóstol significa un enviado, ciertamente fui uno enviado de Dios y les traje el mensaje, y ustedes son el sello de mi apostolado. Ustedes en el Señor, el hecho de que sean salvos, el hecho de que estén en Cristo, el hecho de que hayan sido nacidos de nuevo, el hecho de que estén en la familia de Dios, que sean una iglesia, deberá ser prueba suficiente de que soy un apóstol porque les traje el mensaje. Deberán verse a ustedes mismos, ustedes son mi sello. Saben, en esos días, cada vez que querían acreditar algo, le ponían un sello. Si estaban embalando frijoles, incluso, y los estaban enviando en un barco a algún lugar, cerrarían su bolsa de frijoles y pegarían un poco de cera en ella y le pondrían su sello, y eso probaría que eran frijoles genuinos, saben, o lo que sea. Si estaban empaquetando un producto, embalándolo, le pondrían un sello para que la gente supiera que era genuino. Si estaban escribiendo una carta y querías que alguien supiera que era una carta auténtica, la sellabas con cera y ponías tu sello en ella. Un sello era una marca de autenticidad. Así que Pablo dice, la marca de la autenticidad de mi apostolado son ustedes en el Señor. Ustedes son un sello viviente para demostrarle a todos que soy un apóstol genuino. Ahora, como apóstol, él está diciendo, no tengo libertad. No tengo tanta libertad como ustedes y quizás incluso más. Y claro, la implicación es, bueno, sí. Y luego en el versículo 3, usted toma las dos últimas palabras, es esto, y las pone al principio del versículo y tendrá más sentido. Esta es mi respuesta para aquellos que me examinen. La palabra examinen es un término legal, habla de hacer una investigación antes de tomar una decisión. Así que, cuando alguien quiera tratar de decidir si soy un apóstol, aquí está la evidencia que les doy. Uno, ve al Señor, dos, vean los resultados. Soy un apóstol. Él dice ahora, como apóstol, tengo libertad. Tengo libertad. Tengo libertad para hacer lo que quiera. Y una de las cosas que tengo la libertad de hacer, él dice, es pedirles dinero. Es pedirles que me apoyen. Versículo 4, ahora vean. ¿No tenemos derecho de comer y beber? Y él está siendo un poco sarcástico con ellos en este punto, solo un poco irónico. Él está diciendo ahora que saben que soy un apóstol, y eso ha sido establecido. Están diciendo que no tengo derecho de comer y beber. Versículo 5. ¿No tenemos derecho de llevar con nosotros un hermano, una esposa? Lo que realmente significa que no tenemos derecho de tomar una hermana cristiana como esposa y llevarla con nosotros. Ahora, eso no significa, ya sabes, un trato por la nariz, ven querida, ese tipo de trato. Cuando dice llevarla con nosotros, significa no tenemos derecho a tomar una hermana cristiana y casarnos con ella como esposa y llevarla con nosotros en nuestros viajes, porque los otros apóstoles lo hacen, los hermanos de nuestro Señor lo hacen, y Cefas o Pedro lo hacen. Están diciendo que solo yo y Bernabé no tenemos derecho a dejar de trabajar. Todos los demás pueden recibir apoyo, y todos los demás pueden casarse con una hermana cristiana y llevarla en el viaje, y los creyentes no solo lo apoyan a él, sino también a ella, pero nosotros no podemos. No, lo que está diciendo es, tengo derecho a recibir apoyo de ustedes, y si quisiera, no estaba casado en ese momento, su esposa probablemente había fallecido. Si quisiera, podría tomar una hermana cristiana como esposa y esperar que la apoyaran también. Esa es mi libertad, ese es mi derecho a pedirles. Ahora, esto es interesante. Él está diciendo que la iglesia tiene la responsabilidad de apoyar a sus líderes, a sus pastores, a sus evangelistas, a sus misioneros. Y yo creo en eso. Una de las razones, cuando recibimos una ofrenda aquí en Grace, que siempre decimos, o casi siempre, si eres un invitado y visita con nosotros, por favor no sienta ninguna obligación por dar. Nos sentiríamos muy muy mal si sintieras que tienes que dar. Eso es para que nosotros lo hagamos, eso es para que nosotros compartamos. Ese es el gozo que nosotros, que conocemos al Señor y que somos parte de esta familia y esta comunión, ese es nuestro gozo, ese es nuestro privilegio, y además un gran privilegio nuestro es tenerlo usted como invitado, y no nos quite ese privilegio, sea nuestro invitado. No queremos hacer que el Evangelio sea cobrable para el mundo, pero la iglesia sí tiene la responsabilidad y el hombre de Dios sí tiene derecho a pedir apoyo a la iglesia. Ahora, lo triste, lo desgarrador es que tantos abusan de esto. Y hay charlatanes, y hay farsantes religiosos, y hay personas en el ministerio por dinero, créanme que los hay. Y siempre habrá abuso de esta cuestión, y creo que el abuso de esto es lo que tiende a hacernos muy restrictivos en cómo realmente operamos, y tenemos que encontrar un equilibrio. Y así Pablo está diciendo, como apóstol, tengo libertad, tengo derecho a pedir comida y bebida. Eso serán necesidades diarias, sustento, incluso tengo derecho a pedirles que apoyen a mi esposa. ¿No es interesante en el versículo 5 que dice que tome una hermana como esposa? Y lo que quiere decir con hermana es una hermana cristiana. Nunca hubo otra concepción en la mente de un cristiano en la iglesia, en la primera iglesia. Si un cristiano iba a casarse, sí iba a casar solo con una, ¿qué? Una hermana cristiana. Digo, no había otro pensamiento. Nunca habría un matrimonio mixto, un matrimonio entre un creyente y un incrédulo. Eso le resultaba ajeno. En el capítulo 7:39 decía lo mismo. Cásense solo en el Señor. Entonces dice, si quisiera llevar una hermana cristiana conmigo, deberían poder apoyar a esa hermana también. Y creo que lo que usted tiene ahí es un versículo que afirma el derecho de ministro a tener una esposa desempleada. Eso es práctico, ¿no es cierto? Digo, eso no está allá arriba en el área teológica nebulosa. Eso simplemente está diciendo que se paga el predicador para que su esposa no tenga que trabajar, no necesite tener empleo. Esa es una verdad tremenda. Creo que muchas iglesias no ven la visión de eso, y en lugar de pagar al hombre de Dios para que pueda mantener a toda su familia, esperan que la esposa trabaje, cuando la Biblia dice que tiene derecho de pedir apoyo incluso para la hermana cristiana que ha tomado como esposa, no solo para mantenerla, sino para llevarla con él. ¿Y sabe algo? Aparentemente los apóstoles llevaban a sus esposas. Los otros apóstoles, los hermanos de nuestro Señor, que serían Santiago y Judas y otros hermanos de Jesucristo, medio hermanos, claro, hijos de María y José, pero no de nacimiento virginal como Jesús y Pedro. Pedro llevó a su esposa con él. ¿Sabía que Pedro tenía esposa? Claro que sí, su suegra se enfermó, así que si tienes una suegra, tienes una esposa. Me gustaría conocer a la señora Pedro, debería haber sido una dama excepcional. Debe ser el ejemplo vivo de la paciencia. Pero de todos modos, Pablo dice, ¿saben? Los otros apóstoles están llevando sus esposas con ellos y eso es estupendo, ¿sabe? Creo que la iglesia tiene la responsabilidad de reconocer esto incluso con misioneros, con cualquier persona, ¿sabe? Siento que muchas veces alguien me pide que hable en algún lugar y dicen, ¿sabes? Queremos que vueles, por ejemplo, a Cleveland, Ohio, y hay una tremenda oportunidad para una conferencia bíblica aquí y nos gustaría que vinieras y nos gustaría traer a tu esposa como nuestra invitada también, ¿sabes? Realmente valoro eso porque mi esposa y yo somos una sola carne, ¿sabe? Cuando ella está conmigo estoy mucho mejor, realmente lo estoy. Estoy más gozoso, soy más fácil de lidiar, puedo concentrarme mejor en lo que estoy haciendo en el ministerio, ya puedo apoyarme, compartimos nuestra vida juntos. Y eso es algo importante. Y siento como iglesia que cuando pedimos a alguien que venga a hablar aquí, será lo correcto decir, ¿te gustaría traer a tu esposa? Estaremos más que felices de poder apoyar la venida de tu esposa para que pueda compartir estos días contigo. Es una cuestión de generosidad. Es una cuestión de tener la actitud correcta. Y cuando alguien nos ha pedido apoyo para algún ministerio, alguna misión o algo, deberá ser con ese tipo de generosidad y preocupación para que no solo se satisfagan sus necesidades, sino las de su esposa para que puedan ministrar juntos. Creo que una razón por la que hay divorcios entre las personas, incluso en el ministerio tantas veces, es porque uno de ellos está corriendo por todas partes y nunca presta atención al otro. Y no creo que siempre sea una cuestión de asesoramiento. Puede ser una cuestión de dinero para que la esposa pueda acompañar. Esto es realmente importante. Bueno, entonces él dice, tengo derecho a comida y bebida y tengo derecho a llevar a mi esposa conmigo si tuviera una esposa, lo cual no tengo, y no quiero una porque tengo el don de celibato. Ese es el último capítulo, séptimo capítulo, pero en principio aquí de todos modos, muy bien. Ahora, en el versículo 6 él dice, seguramente no estás diciendo que todos pueden hacerlo, excepto Bernabé y yo, tenemos que trabajar. ¿Es eso lo que estás diciendo? Bueno, no pueden decir eso. Digo, tenían libertad, podían pedir a la iglesia y esperar recibir dinero. Bernabé era su amigo, habían sido copastores en Antioquía, y cuando llegó el llamado del Señor para ir como misioneros al mundo gentil, Bernabé fue con él, los dos, y él está diciendo, seguro que no van a decir que nosotros somos los dos que tenemos que trabajar mientras todos los demás son apoyados por la iglesia, no. Entonces, razón número uno, dijo Pablo, por la que tengo la libertad de pedir apoyo es que soy un apóstol. Ahora vea la razón número dos en el versículo 7. La razón número dos es que es la costumbre habitual. Es la costumbre habitual. ¿Quién va a la guerra en cualquier momento a su propio costo? ¿Conoce algún soldado que luchó en la guerra todo el día y luego fue a trabajar por la noche para ganarse la vida? No. Si un hombre está en el ejército, le van a pagar, no mucho, pero le van a pagar lo suficiente. Lo van a sostener, le darán comida, alojamiento y la ropa que necesite, y le darán un poco de dinero. Nadie va a la guerra y se paga a sí mismo. En otras palabras, es costumbre humana que un hombre gane su vida con su trabajo. Eso es todo lo que está diciendo. El siguiente, ¿quién planta una viña y no come de su fruto? Digo, si un hombre planta una viña, no trabaja como agricultor todo el día y luego va a trabajar por la noche para ganarse la vida. Consigue su sustento de su agricultura. A partir de ese trabajo proviene su sustento. La tercera cosa que usa es, si alguien alimenta un rebaño, ¿no bebe la leche? Claro. Él solo usa tres ilustraciones. Un soldado, un agricultor y un pastor. Los tres fueron cuidados por su ocupación. Y su conclusión es, entonces, ¿por qué no el siervo de Dios? ¿Por qué no debería el siervo de Dios ser igualmente cuidado por su ocupación? Es solo una costumbre humana, así como un derecho apostólico. Pero vayamos a un tercer principio. Una tercera razón se encuentra en el versículo 8. De hecho, el versículo 8 al 11, y esto es realmente interesante. Digo estas cosas como hombre, y en griego, la forma de esa pregunta en griego implica una respuesta negativa. No, no estoy hablando solo en términos humanos. No solo estoy diciendo esto como un hombre, o no dice lo mismo la ley y se refiere a la ley de Dios, la misma cosa. ¿Es esto solo razonamiento humano o la ley de Dios dice lo mismo? Y la segunda pregunta tiene implícita en ella una respuesta sí. Esta segunda pregunta tiene una respuesta afirmativa. ¿Digo estas cosas como un hombre? No. ¿O no dice lo mismo la ley? Sí. ¿La ley de Dios? Porque está escrito, versículo 9, en la ley de Moisés. Sí. Hay algo en la ley de Moisés. Esto no es solo una analogía humana, una razón humana. Dios tiene algo que decir. Dice usted, ¿qué dijo? Bueno, él cita la ley de Moisés. el Antiguo Testamento de Dios, Deuteronomio 25:4, y cita: no pondrás bozal al buey que trilla. Ahora, dice usted, ¿qué tiene que ver eso con algo? ¿De qué está hablando él? ¿Ponerle un bozal a un buey? Los egipcios, esa es una cita de Deuteronomio 25:4, y era un principio del Antiguo Testamento. Ahora, los egipcios tenían una costumbre interesante que los israelitas adoptaron. Siempre que querían separar el grano de la cáscara, arrojaban todas las cosas en un gran piso, una gran área plana, y conseguían bueyes y ataban a los bueyes una gran piedra redonda y plana. Y los bueyes simplemente caminaban sobre ese grano, arrastrando esa piedra, triturando las cáscaras y liberando el grano de ellas. Y así es como los separaban. Y la ley decía: no pongas bozal al buey que trille el grano. Si quieres tener un buey frustrado, solo ponle un bozal y hazlo trillar ese grano. Realmente lo frustrarás. Eso sería inhumano. Eso sería injusto. Si el buey va a arrastrar esa roca todo el día, debería poder dar unos mordiscos de vez en cuando. Ese es el punto, ¿lo ve? En otras palabras, el principio de la metáfora es: una persona debería ganarse la vida con su trabajo. Su sustento debería provenir de su trabajo. No debería haber un trabajo y luego alguna otra fuente de sustento. Debería ser apoyado en lo que hace. Si el buey está pisando el grano, debería poder comer un poco mientras lo hace. Y si el granjero es dueño de la viña y está trabajando en ella, debería poder tomar una ova o dos. Y si el soldado está luchando una guerra, debería poder recibir un pago por sus esfuerzos. Si el hombre tiene un rebaño, debería poder beber un poco de la leche él mismo. Y como puede ver, esto es exactamente lo que dice el principio de la Biblia. No solo la costumbre humana, sino que la Biblia dice: no pongas bozal al buey. Ahora, eso es una cita de Deuteronomio 25:4, como le dije, y ni siquiera creo que está hablando de animales allí. Creo que es estrictamente una analogía, es estrictamente una metáfora, y dice al final del versículo 9: ¿se preocupa Dios por los bueyes? Digo, ¿es el significado de este pasaje aplicable a un buey? ¿Para quién es esto? Dios cuida de los animales. Pero el propósito de este versículo, dice Pablo, no es relacionarse con los bueyes, versículo 10. ¿O lo dice todo esto por nosotros? Sí, por nosotros, sin duda, esto está escrito, deténgase ahí. Cuando Dios escribió eso, en realidad no está hablando de bueyes, está hablando de personas. Si no se le debe colocar un bozal al buey, ¿por qué debería hacerlo un hombre de Dios? ¿Por qué debería hacerlo un ministro? Y sabe, también hay un incentivo incorporado, creo, en esto. Creo que cuando un hombre gana su vida con su trabajo, puede tender a hacer su trabajo aún más diligente.
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Bueno, en nombre del personal de este organismo, queremos darle las gracias por su tiempo y sintonía y queremos pedirle que no deje de orar por este ministerio, como también por la estación de radio por la cual usted nos escucha de lunes a viernes. Este es su amigo Miguel Contreras, invitándole a sintonizar nuestra próxima edición para que juntos continuemos desatando la verdad de Dios un versículo a la vez. No se lo pierda, aquí en Gracia a Vosotros.

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0: Ah, sí, sí, oiga usted. Esta canción, hasta me trabo de la emoción, la grabó Alex Fernández y Daniela Romo casi al mismo tiempo.
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0: Alejandro Fernández, claro, la grabó en mariachi y Daniela Romo en versión como trío.
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0: ¿Qué tal la está pasando este viernes? Es el primer viernes de regreso a clases. ¡Qué emoción! Hay cuadernos nuevos que todavía no se estrenan. Oiga usted, acabamos de escuchar Mariachi Silvestre Vargas, que qué feo la cortaron, oiga, los barandales, ¿no? Y nos quedamos ahí. Gillo Zarante, Corazón de Acero.

0: Ay, sí, y los pescadores del río Cocho.
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0: Ay, eso es amor.

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2: Como otros tantos nosocomios en el país, los del Estado padecen de muchas carencias en su sector, por lo que personal médico y de enfermería del Hospital Regional de Veracruz protestó públicamente debido a una severa escasez de medicamentos e insumos básicos. No hay ni antibióticos, analgésicos, soluciones intravenosas y material quirúrgico básico, ya no digamos medicina para tercer nivel, y eso pone en riesgo a más de 200 pacientes internados, pero sobre todo que galenos y auxiliares de la medicina puedan ser acusados de negligencia médica en un momento dado. El punto es que quien debe surtir esas necesidades es el sistema IMSS-Bienestar, pues hay convenio firmado para ello, e implica que este organismo federal asumió la administración de los recursos del sector salud destinados a la población sin seguridad social, algo que ha dejado sin capacidad de solución al gobierno estatal desde hace meses.
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0: sobre.
1: Ay, sobre nuestro cadáver. Vienen muertos. Ya empezamos septiembre, la cuenta regresiva.
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1: Estábamos viendo aquí en la producción, alguien un dato curioso encontró y dice que todos los meses que terminan en pre indican que ya estamos en la recta final. Y alguien más agregó, claro, y estamos en la última recta de la dieta. Chinchino que reviente. Pozole para el 15. Tostadas, tamales, ¿no? Si es lo que, chile relleno de, sí, pero son chiles en nogada. Y luego viene la ofrenda. Ahí le encargo mole, pozole, calabaza. Y luego de ahí hacemos una pequeña pauta. Y luego en diciembre vienen las posadas y a cargar los peregrinos. Es el último jalón.
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1: El chinchino que se mueran. Cornelio Reina, ya no llores. Los Ángeles Azules, soltero. Y Grupo Frontera, si me quiere. De aquí a la medianoche.
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1: Como cenicientas.

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0: del corazón.
1: Ah, de ser pura promesa. Así son los fans.
0: Yo te daré por ellos, güerita, la vida y el corazón.
1: Me va a dar el cucharón. Ande pues, para servirme con la cuchara grande. Gracias, Rortis. A quien le debemos esta petición, muchísimas gracias. Con el mariachi Tenampa. Ande. Acabamos de escuchar a los Aguilar, la del Morral, para que me sienta yo identificada. Miguel Aceves Mejía, la cava de piedra. No, hombre, de esas hay en Puebla. Héctor Montemayor, flor hermosa. Ya casi salimos del aire, aunque nos quedemos como la cenicienta a la medianoche.

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0: pedazo.
1: Así es, también así se le conoce esta canción, Campanitas en tu pelo. Ay, hoy fue tarde de... Parezco a no sé quién. Hoy fue tarde de Javier Solís, el señor de las sombras, porque tiene un amplio y vasto repertorio de canciones. Y mañana, en punto de las 3 de la tarde, la hora del buen provecho, vamos a estar nuevamente aquí en Radio Chapultepec 560 de su amplitud modulada. Y a las 5, ¿sabe usted? Vamos a estoquear, ¿verdad? Vamos a estoquear. A las 5 no nos deje de sintonizar, porque ¿sabe usted? Vamos a tener una entrevistaza muy grande. Yo sé que les va a... Yo. Sabemos que les va a gustar. Hemos preparado esta entrevista fervorosa y arduamente, porque, ¿cómo decirle? Queremos proporcionarle a usted mucha tarde de diversión y de divertimento, ¿no? Entonces vamos a tener mañana la presencia de nuestros amigos de Los Vice. El amigo Tona, muchísimas gracias. Va a estar aquí en contacto con nosotros. 10:53 PM. Nosotros nos retiramos del aire. Vamos a seguir aquí dando de vueltas, porque Cenicienta así lo hace antes de la medianoche. Nos escuchamos y nos sintonizamos el día de mañana en punto de las 3 de la tarde, la exquisita hora del buen provecho.
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2: Como otros tantos nosocomios en el país, los del Estado padecen de muchas carencias en su sector, por lo que personal médico y de enfermería del Hospital Regional de Veracruz protestó públicamente debido a una severa escasez de medicamentos e insumos básicos. No hay ni antibióticos, analgésicos, soluciones intravenosas y material quirúrgico básico, ya no digamos medicina para tercer nivel, y eso pone en riesgo a más de 200 pacientes internados, pero sobre todo que galenos y auxiliares de la medicina puedan ser acusados de negligencia médica en un momento dado. El punto es que quien debe surtir esas necesidades es el sistema IMSS-Bienestar, pues hay convenio firmado para ello, e implica que este organismo federal asumió la administración de los recursos del sector salud destinados a la población sin seguridad social, algo que ha dejado sin capacidad de solución al gobierno estatal desde hace meses.
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1: Bueno, diga, ¿con quién tengo el gusto?
2: Hola,

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1: Laura Itzel Castillo Juárez asumió este jueves 3 de septiembre la titularidad de la Secretaría de las Mujeres tras la designación en junio pasado por la presidenta Claudia Sheinbaum. Esperemos que la convicción feminista de la nueva titular se note en la lucha social por la igualdad y la justicia, y esta comprenda presionar a las autoridades para que en este país desciendan los altos índices de feminicidios y maltrato como discriminación a las mujeres. Así que el trabajo de esta dependencia es muy amplio, pues entre los derechos a proteger y hacer valer están los de la falta de paridad y de equidad, por lo que hay que tener claro eso ahora que habrá elecciones federales intermedias.
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1: El secretario de Agricultura y Desarrollo Rural aseveró que a través de los diversos programas de apoyos a productores se ha alcanzado a 2 de cada 3 personas que laboran en el campo con una inversión de 107 mil millones de pesos. Ciertamente, con 10 programas para el sector se han logrado incrementos importantes en la producción de maíz, frijol y leche, pero investigadores y organizaciones campesinas afirman, por otro lado, que el apoyo actual es limitado y no resuelve los problemas profundos del sector. Acusan que hay pocas opciones de crédito oportuno para los ciclos de siembra, aparte de que se mantiene e incrementa la importación de granos básicos, lo que debilita la meta oficial de soberanía alimentaria. Además de que se enfrentan sin capacidad tecnológica, problemas de sequía y cambio climático que reducen la producción y acentúan la pobreza en el campo.
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1: Laura Itzel Castillo Juárez asumió este jueves 3 de septiembre la titularidad de la Secretaría de las Mujeres, tras la designación, en junio pasado, por la presidenta Claudia Sheinbaum. Esperemos que la convicción feminista de la nueva titular se note en la lucha social por la igualdad y la justicia, y esta comprenda presionar a las autoridades para que en este país desciendan los altos índices de feminicidios y maltrato como discriminación a las mujeres. Así que el trabajo de esta dependencia es muy amplio, pues entre los derechos a proteger y hacer valer están los de la falta de paridad y de equidad, por lo que hay que tener claro eso ahora que habrá elecciones federales intermedias.
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1: El secretario de Agricultura y Desarrollo Rural aseveró que a través de los diversos programas de apoyos a productores se ha alcanzado a 2 de cada 3 personas que laboran en el campo con una inversión de 107 mil millones de pesos. Ciertamente, con 10 programas para el sector se han logrado incrementos importantes en la producción de maíz, frijol y leche, pero investigadores y organizaciones campesinas afirman, por otro lado, que el apoyo actual es limitado y no resuelve los problemas profundos del sector. Acusan que hay pocas opciones de crédito oportuno para los ciclos de siembra, aparte de que se mantiene e incrementa la importación de granos básicos, lo que debilita la meta oficial de soberanía alimentaria. Además de que se enfrentan sin capacidad tecnológica, problemas de sequía y cambio climático que reducen la producción y acentúan la pobreza en el campo.
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1: Bueno, diga, ¿con quién tengo el gusto?
2: Hola,

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1: Laura Itzel Castillo Juárez asumió este jueves 3 de septiembre la titularidad de la Secretaría de las Mujeres tras la designación en junio pasado por la presidenta Claudia Sheinbaum. Esperemos que la convicción feminista de la nueva titular se note en la lucha social por la igualdad y la justicia, y esta comprenda presionar a las autoridades para que en este país desciendan los altos índices de feminicidios y maltrato como discriminación a las mujeres. Así que el trabajo de esta dependencia es muy amplio, pues entre los derechos a proteger y hacer valer están los de la falta de paridad y de equidad, por lo que hay que tener claro eso ahora que habrá elecciones federales intermedias.
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0: que tiene la gardenia. 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
1: El secretario de Agricultura y Desarrollo Rural aseveró que a través de los diversos programas de apoyos a productores se ha alcanzado a 2 de cada 3 personas que laboran en el campo con una inversión de 107 mil millones de pesos. Ciertamente, con 10 programas para el sector se han logrado incrementos importantes en la producción de maíz, frijol y leche, pero investigadores y organizaciones campesinas afirman, por otro lado, que el apoyo actual es limitado y no resuelve los problemas profundos del sector. Acusan que hay pocas opciones de crédito oportuno para los ciclos de siembra, aparte de que se mantiene e incrementa la importación de granos básicos, lo que debilita la meta oficial de soberanía alimentaria. Además de que se enfrentan sin capacidad tecnológica, problemas de sequía y cambio climático que reducen la producción y acentúan la pobreza en el campo.
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2: Laura Itzel Castillo Juárez asumió este jueves 3 de septiembre la titularidad de la Secretaría de las Mujeres tras la designación en junio pasado por la presidenta Claudia Sheinbaum. Esperemos que la convicción feminista de la nueva titular se note en la lucha social por la igualdad y la justicia, y esta comprenda presionar a las autoridades para que en este país desciendan los altos índices de feminicidios y maltrato como discriminación a las mujeres. Así que el trabajo de esta dependencia es muy amplio, pues entre los derechos a proteger y hacer valer están los de la falta de paridad y de equidad, por lo que hay que tener claro eso ahora que habrá elecciones federales intermedias.
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1: Olvídate del atún de todos los días. Para preparar el platillo sabio del mes, nos acompañaron Leos y Cha, que nos compartieron una receta ideal para variar el menú de la semana. Atún a la vizcaína.
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2: Bienvenidas y bienvenidos a Revista del Consumidor Radio. Yo soy Leos.
3: Yo soy Chav. Y hoy estamos aquí con todos ustedes para cocinar el platillo sabio de Profeco.
2: Les traemos una receta que combina sabores dulces, ácidos y saladitos. Atún a la vizcaína.
3: Tome nota. Para preparar nuestro platillo necesitaremos 5 latas de atún, ya sea en agua o aceite, pero bien drenadas. Medio kilogramo de jitomate, una cebolla, 2 dientes de ajo finamente picados, 3 papas medianas cocidas y cortadas en cubitos y media taza de puré de tomate.
2: También vamos a utilizar aceitunas verdes, alcaparras y chiles güeros en escabeche al gusto. Además, 3 cucharadas de aceite de oliva, 2 hojitas de laurel, sal, pimienta y un poquito de sazonador de hierbas a la italiana. Y si le quieren dar ese toquecito crujiente, 1/4 de taza de almendras fileteadas. ¿Vamos a la preparación?
3: Para iniciar, en una cacerola u olla grande calentamos nuestro aceite de oliva y sofreímos la cebolla junto con el ajo hasta que estén transparentes y bien doraditos. Después agregamos los jitomates cortados en cubos pequeños y salpimentados.
2: Añadimos el puré de tomate, agregamos un poquito de sal, el sazonador de hierbas al gusto y las hojas de laurel. Dejamos cocinar a fuego medio por unos 10 minutos hasta que el jitomate reduzca un poco.
3: Pasado este tiempo, agregamos las aceitunas sin hueso y las alcaparras. Y aquí va un paso que es opcional, pero que le da un toque muy rico, la verdad. Unas almendras fileteadas. Mezclamos todo muy bien y lo dejamos al fuego unos 5 minutitos más para que todos los sabores se integren a la perfección.
2: Ahora vamos a agregar la papa precocida para que termine de cocinarse con el calor del guiso. Después incorporamos el atún y lo mezclamos con muchísimo cuidado. El secreto aquí es hacerlo suavemente para que no se nos bata la papa ni se nos deshaga el atún.
3: Y para el toque final, sazonamos con sal y pimienta al gusto, pero mucho ojo aquí. Les vamos a pasar un tip muy importante. Recuerden que las aceitunas y las alcaparras ya son bastante saladas, así que prueben su guiso primero para que no se les vaya a pasar la mano con la sal.
2: Para cerrar, vamos a agregar chiles güeros enteros al gusto. Y un secretito es que le podemos poner un chorrito del mismo vinagre con el que vienen los chiles, que le va a dar un poco de acidez muy característica y muy deliciosa. Tapamos después la olla y dejamos a fuego medio por 10 minutos para que ahora sí todos los sabores se integren por completo.
3: Y listo,
2: ya quedó.
3: Ya podemos disfrutar de este espectacular atún a la vizcaína. Para presentarlo, decoren con unas hojitas de perejil fresco, un poquito más de almendras fileteadas y, por supuesto, acompáñenlo con unas buenas tostadas, puede ser también un bolillito.
2: Lo que quieran, galletitas, queda buenísimo. Anímense a prepararlo y cuéntenos en nuestras redes sociales cómo les fue. No se les olvide que también pueden ver esta receta en el canal de YouTube Profeco TV. Yo soy Leos.
3: Yo soy Chay y fue un gusto cocinar con ustedes aquí en Revista del Consumidor Radio.
2: ¡Hasta la próxima!
3: ¡Bye, bye!
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2: El secretario de Agricultura y Desarrollo Rural aseveró que a través de los diversos programas de apoyos a productores se ha alcanzado a 2 de cada 3 personas que laboran en el campo con una inversión de 107 mil millones de pesos. Ciertamente, con 10 programas para el sector se han logrado incrementos importantes en la producción de maíz, frijol y leche, pero investigadores y organizaciones campesinas afirman, por otro lado, que el apoyo actual es limitado y no resuelve los problemas profundos del sector. Acusan que hay pocas opciones de crédito oportuno para los ciclos de siembra, aparte de que se mantiene e incrementa la importación de granos básicos, lo que debilita la meta oficial de soberanía alimentaria. Además de que se enfrentan sin capacidad tecnológica, problemas de sequía y cambio climático, que reducen la producción y acentúan la pobreza en el campo.
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2: Laura Itzel Castillo Juárez asumió este jueves 3 de septiembre la titularidad de la Secretaría de las Mujeres tras la designación en junio pasado por la presidenta Claudia Sheinbaum. Esperemos que la convicción feminista de la nueva titular se note en la lucha social por la igualdad y la justicia, y esta comprenda presionar a las autoridades para que en este país desciendan los altos índices de feminicidios y maltrato como discriminación a las mujeres. Así que el trabajo de esta dependencia es muy amplio, pues entre los derechos a proteger y hacer valer están los de la falta de paridad y de equidad, por lo que hay que tener claro eso ahora que habrá elecciones federales intermedias.
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2: El secretario de Agricultura y Desarrollo Rural aseveró que a través de los diversos programas de apoyos a productores se ha alcanzado a 2 de cada 3 personas que laboran en el campo con una inversión de 107 mil millones de pesos. Ciertamente, con 10 programas para el sector se han logrado incrementos importantes en la producción de maíz, frijol y leche, pero investigadores y organizaciones campesinas afirman, por otro lado, que el apoyo actual es limitado y no resuelve los problemas profundos del sector. Acusan que hay pocas opciones de crédito oportuno para los ciclos de siembra, aparte de que se mantiene e incrementa la importación de granos básicos, lo que debilita la meta oficial de soberanía alimentaria. Además de que se enfrentan sin capacidad tecnológica, problemas de sequía y cambio climático que reducen la producción y acentúan la pobreza en el campo.
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2: Laura Itzel Castillo Juárez asumió este jueves 3 de septiembre la titularidad de la Secretaría de las Mujeres tras la designación en junio pasado por la presidenta Claudia Sheinbaum. Esperemos que la convicción feminista de la nueva titular se note en la lucha social por la igualdad y la justicia, y esta comprenda presionar a las autoridades para que en este país desciendan los altos índices de feminicidios y maltrato como discriminación a las mujeres. Así que el trabajo de esta dependencia es muy amplio, pues entre los derechos a proteger y hacer valer están los de la falta de paridad y de equidad, por lo que hay que tener claro eso ahora que habrá elecciones federales intermedias.
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1: ¿Cómo están, señoras y señores? Buenas tardes, bienvenidos, bienvenidas. Bien los días, ¿verdad? Ah, es la costumbre, oiga, pues normalmente entro a las 12, los sábados, pues entro desencanchado, carnal. No es fácil, uno se confunde fácilmente. Agarren la onda, por favor, no me juzguen. ¿Cómo están, señores? Buenos días, bienvenidos y bienvenidas. Arrancamos de aquí hasta las 2 de la tarde en este hermoso sábado 5 de septiembre, en el cual no se prevé que vaya a llover. Dicen por ahí que no va a llover, que tal vez hasta el lunes baje la temperatura, pero no se espera lluvia. No se espera lluvia, eso es fantástico, eso está increíble, así somos felices. A veces sí ayuda la lluviecilla, por supuesto que ayuda, se agradece también, pero cuando es torrencial, pues ya el drenaje no alcanza, güey. El drenaje estaba previsto en aquellos años cuando se instaló para tanto de agua, güey. Ahorita ya llueve más fuerte, pues queda insuficiente. Entonces hay que también, pues, ser limpios, no tirar basura en la calle, mantener nuestras coladeras limpias. No hay nada mejor que tener la coladera limpia. Ahí le encargo, por favor, vaya a ser que se vaya a ocupar y la tenga usted sucia. No, hay que tener la coladera limpia, por favor. Me presenté, no lo he hecho, ¿verdad? Lo hago ante ustedes, hermosa sociedad. Mi nombre, Freddy Bedoya, me dicen la chicatana, dígame cómo se le dé la gana. Es un placer estar con ustedes en este día sábado 5 de septiembre. Un placer estar con ustedes de aquí hasta las 12 para empezar con un tema. Y luego de 12 a 2 de la tarde tendremos las clásicas de Radio Chapultepec a las 12 en punto. ¿A quién tendremos? A Bronco, Cuisillos, La Mafia, Lendi, Los Dinos, Brindis, Viento y Sol, a Los Acosta, La Banda R15, Pequeños Musical, Tigrillos, Samurai, Industria del Amor, Banda Machos, etc, etc, etc. Para que no se lo pierda, en punto de las 12, las clásicas gruperas de Radio Chapultepec. Mientras tanto, arrancamos, señores. Traigo tema, por supuesto, y como es costumbre, les dejo la canción del tema. Y ahorita les digo de qué hablamos. Pero esta, señoras y señores, es nuestro fondo y nuestra canción de lo que hablaremos este día sábado 5 de septiembre. ¡Buenos días! ¡Bienvenidos!

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Eso que escuchamos fue ni más ni menos que el grupo Intocable, y hay que hablar un poco de ellos. Hay que hablar un poco de ellos porque el tema de hoy justamente es, vamos empezando el mes de septiembre, el mes patrio, sábado 5, nos queda todavía un largo camino para culminar el 9 del 2026, y mucha gente se preguntará, ¿qué podríamos hacer en septiembre? Hay muchas actividades en septiembre, y el día de hoy traigo 6 planes para que se vayan a disfrutar a lo largo del mes, ¿ok? Me voy a adelantar porque acaba de pasar Intocable y quiero hablar justamente de él. ¿Qué es que podemos disfrutar en septiembre? El Grito de Independencia. Previo a la noche del Grito de Independencia en Palacio Nacional y el Zócalo de la CDMX, se llenará de luces con el tradicional alumbrado. Se pone bien padre, hace años no voy, pero me acuerdo cuando iba. Estaba bien bonito. Ahorita que ya hay pirotecnia y láser y toda la onda, se debe poner todavía mejor. Ya en el mero festejo se presentará un concierto gratis de grupo Intocable. Va a estar Intocable, güey, en el Zócalo. Van a llenar, güey. Van a llenar. Yo tengo harta fe porque conocemos a Intocable y les va a ir increíble. Con verbena, espectáculos de luces y fuegos artificiales. ¿Esto dónde es? Plaza de la Constitución, Colonia Centro, Alcaldía Cuauhtémoc, 15 de septiembre. Empieza desde las 19 horas y por supuesto que la entrada es gratis. Hay que llegar temprano, güey. ¿Qué día cae 15? Es miércoles, ¿no? Ay, sí, cobramos hasta dentro de... Ay, no manches, falta un buen. Ya ni me preocupo por el grito, güey, me preocupo por cobrar. Ay, ya me hace falta, y apenas estamos a 5, güey, traigo 200 baros. Dios proveerá. El día 15, que es martes. Martes 15, podrían irse a dar una vuelta. 16, la mayoría descansa, nosotros no, obviamente, aquí andaremos. Pero el 15 sí van a descansar algunos les dan mediodía nada más. Entonces de ahí te puedes rebotar al Zócalo, pasarla increíble con la familia, de preferencia, por favor, por lo que más quieras. Si es una fecha importante, si es una fecha bonita, no lleve menores de edad. Si va a llevarlos, que sean menores de 14, 15 para arriba, pero bebés, niños chiquitos de 5, 6, 7, no los lleve, no los exponga. Es más por seguridad de ellos mismos y por su tranquilidad que le digo, no lleve menores. Se pone feíto porque hay raza que se aloca bien gacho, güey. Quiero pensar que desde el día lunes o el domingo, o tal vez todo el fin de semana, desde el día 12, habrá ley seca, quiero suponer. Pero eso no implica que de todos modos no tengan su acumuladito en casa. Entonces la gente o la raza se pone loca, se pone bravía, empiezan a tomar, se alocan, entonces... No lleve a menores. Por su bien, disfrútelo desde casa o encárgueselos a la suegra. Lo clásico. Déjeselos a alguien que no quiera ir, no, pues te quedas con los morros, me voy con mi mujer, me voy con mi novio y van a disfrutar del Grito de Independencia con el grupo Intocable en la plancha del Zócalo capitalino. ¿Sale? Ese es el primer plan. Todavía nos quedan 5 planes por delante que hacer en septiembre. Y tenemos por acá, mira, la Guelaguetza. Está una feria artesanal de café y chocolate. Les voy a decir todos los datos de esto, ¿eh? ¿Qué? Mextrópoli, que no sé qué sea. Ahorita se los leo. Y el desfile cívico-militar y la noche de museos. Ahorita les voy a platicar de todos estos planes para que lo disfruten y la pasen bien chicles bomba, porque nos vamos a ir de fiesta esta noche y las que siguen. Me voy con la música. Hoy nomás. Ay, papá, hasta se me mueven las patrullitas. Diablos Locos se llama Si No La Tengo, 10:23.

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1: El señor Héctor Montemayor e Iván Zapata con Y si escuchas mis pasos, Lino Luján con Tu nuevo cariñito, Juan Ochoa, Zenaida Ingrata y Los Diablos Locos con Si no la tengo. Tuve que correr, güey. Es que no encontraba mi agua y la había dejado afuera de la oficina. Y ahí voy corriendo, güey, 30 segundos. Entraba y había puesto la autopausa y córrele que te alcanzo. Ok, ¿qué más vamos a hacer? En septiembre hay harta actividad, entre ellos la Guelaguetza. Esto va a ser en la Plaza de las Estrellas, güey, la que está aquí en Marina Nacional y Circuito Interior, si no mal recuerdo. Ahí está la Plaza Galería de las Estrellas. Dice, Oaxaca llegará a la Ciudad de México con la presentación de la Guelaguetza de Don José Estefan Acar, Don Pepe. Así que vete preparando para disfrutar de los bailes tradicionales del estado dentro de la Plaza de las Estrellas. El evento tendrá venta de artesanías, comida, figuras de alebrijes gigantes y una exposición de piezas elaboradas con hojas de maíz. Va a estar bien padre, güey. Participa en los talleres Noche de Rábanos y pinta un alebrije y una rifa de dos canastas oaxaqueñas al comprar en los stands. Esta dinámica solo estará disponible sábado y domingo, donde Marina Nacional y Melchor Ocampo, que es Circuito Interior, en la colonia Verónica Anzures, Alcaldía Miguel Hidalgo, Ciudad de México, el día 13 hasta el 13 de septiembre. O sea que ya está y van a estar hasta el 13 de septiembre. El horario es de lunes a domingo desde las 8:15 hasta las 21 horas, o sea 9 de la noche. Y los bailes de la Guelaguetza se realizarán sábado y domingo a las 15:30. O sea que todavía están a

8:15 hasta las 21 horas, o sea 9 de la noche, y los bailes de la Guelaguetza se realizarán sábado y domingo a las 15:30, o sea que todavía están a muy buena hora para que le caigan. La entrada es completamente gratuita, donde tenemos la canción más representativa de Oaxaca. Oye, a veces se me olvida que tengo que revisar los mensajes del Messenger. Hola Adri Peques Martins, mía, desde las 10:08, hace media hora. Perdóname por favor, Adri. Soy un loco. Que tengas un excelente fin de semana también para ti, Adri. Hola Chicatana, 10:06, güey. No, no tengo perdón de Dios. Cuídate mucho, Adri, que sea maravilloso para ti. Pues ahí está, señores, mire. Fíjate que esta canción me trae como recuerdos de... Pues es que no sé ni cómo decirlo, güey. Haga de cuenta. Mi sobrina, Joyce, que es bailarina, que es licenciada en interpretación dancística del folclore mexicano, decía que a ella no le gustaba Flor de Piña porque se le hacía el baile más fácil de todo el repertorio. Y cuando la pusieron a ensayar, no le salió. Ya después me dijo, es que no es tan sencillo. La coordinación, la velocidad, es un conjunto de muchas cosas, porque aparte somos como 20 morras haciendo lo mismo y tiene que salir perfecto. Todas al mismo tiempo, todas en posición, todas... Es un rollo, no es tan sencillo. Y sí, güey, no está tan fácil hacerlo. Y cuando la abrieron esta vez, este año en la Guelaguetza, cuando se aventaron todas hacia adelante haciendo el paso brincadito este, no, hombre, el grito de la gente, impresionante. Vamos con la música, ahorita seguimos con otro plan. Dueto Águila y Sol, se llama Viva Chihuahua 1039.

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Netflix, la mera Netflix es un temazo. Me queda un minutito, casi menos de un minuto. ¿Alcanza a dar uno más? La Guelaguetza, Feria Artesanal del Café y el Chocolate, va siendo apetito. En la Feria Artesanal del Café y el Chocolate se llevará a cabo catas de granos provenientes de distintas regiones productoras del país, como Veracruz, Chiapas, Puebla, Guerrero y Oaxaca. Imagínate probar un café de todos ellos. Habrá venta de productos, muestra de artesanías, música en vivo y degustaciones de platillos para descubrir los sabores de esas regiones. Esto va a ser en Avenida Francisco Sosa 171, Colonia del Carmen, en Coyoacán, 11, 12 y 13 de septiembre, desde las 12 hasta las 20 horas, y la entrada, señores, completamente gratis. A quien le guste el café y quiera degustar o catar el café en sus diferentes regiones, vaya, es en Coyoacán y es gratis. El Gallo Elizalde se llama el vencedor 1052.

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2: El secretario de Agricultura y Desarrollo Rural aseveró que a través de los diversos programas de apoyos a productores se ha alcanzado a 2 de cada 3 personas que laboran en el campo con una inversión de 107 mil millones de pesos. Ciertamente, con 10 programas para el sector, se han logrado incrementos importantes en la producción de maíz, frijol y leche, pero investigadores y organizaciones campesinas afirman, por otro lado, que el apoyo actual es limitado y no resuelve los problemas profundos del sector. Acusan que hay pocas opciones de crédito oportuno para los ciclos de siembra, aparte de que se mantiene e incrementa la importación de granos básicos, lo que debilita la meta oficial de soberanía alimentaria. Además de que se enfrentan sin capacidad tecnológica, problemas de sequía y cambio climático que reducen la producción y acentúan la pobreza en el campo.
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¿Qué tamaño de canción acabamos de escuchar con los plebes del rancho de Ariel Camacho y Cristian Nodal? El tema se llamó Dos Veces, un temazo, güey. Me gusta cómo suena el mariachi de Nodal con el cierreño de los plebes del rancho. Me gusta mucho. 11:05 de la tarde, ¿de qué estamos platicando el día de hoy? Estamos haciendo planes para septiembre. ¿Qué vamos a hacer en el mes de septiembre? Eso es lo que estamos tratando de adivinar, tratando pues de ver, ¿no? ¿Qué vamos a hacer? Yo digo que hay que irnos de fiesta. ¿Y qué tenemos? Ya dijimos que va a haber la Guelaguetza en la Plaza de las Estrellas, que es gratis. Va a estar la Feria Artesanal del Café y el Chocolate en Coyoacán, que es gratis. Va a estar el Grito de Independencia el día 15 de septiembre con el Grupo Intocable en la plancha del Zócalo, que es gratis. Ahora, yo no sé qué sea Mextrópoli, pero aquí dice que es. Se los voy a platicar. La arquitectura tendrá su propio espacio en la agenda de septiembre con Mextrópoli. Este festival te invitará a reflexionar sobre la manera en que se construye y se vive la Ciudad de México. De acuerdo con los organizadores, ofrecerá un espacio de diálogo entre estudiantes, profesionistas, creativos, ciudadanos y especialistas en temas urbanos. Aquella persona que le guste esta onda, aquella persona que quiera pues saber más de la arquitectura, de la construcción, de todo eso, pues le va a interesar. Las actividades son en varias sedes, como el Teatro de la Ciudad Esperanza Iris, Alameda Central, Plaza Manuel Tolzá, Museo de Arte Popular, Museo Experimental de El Eco, Colegio de San Ildefonso, Centro Cultural de España y Laguna. Su siguiente edición tendrá por temática Movimientos, propuesta que plantea observar la ciudad a partir de sus fuerzas, trayectorias y transformaciones. Entre los invitados confirmados se encuentra Riquem Yamamoto, Lance Atelier, Junya Ishigami, Roger Bolshauger y más. La inauguración de Mextrópoli es el jueves 17 de septiembre a las 6:30 de la tarde en el Colegio de San Ildefonso. Esto va a ser del 17 al 20 de septiembre. Güey, las entradas están, la neta, están bien caras, güey. La entrada en el Teatro de la Ciudad Esperanza Iris, no manches, sí están bien manchados. Váyanse a ver a Morat mejor. Van desde los 2,467 hasta los 3,910. El resto de sedes publicará sus tarifas conforme se acerque la inauguración. Oiga, ¿no se quieren jubilar con el boletaje? Digo, igual se les antoja, ¿no? No manches. Oye, estaba viendo lo de el Paseo de la Llorona en Cuemanco. A mí también se me hace bien caro, güey. 750 bolas por persona, güey. Si quieres ir con tu pareja, 1,500 bolas para ir a Cuemanco. Y si no traes nave, güey, pues págate el Uber a donde vayas. Ya, y aparte la cena, güey, son más como de 2,500 pegándola al 3,000 para dos personas, güey. A los organizadores, no sean así, hombre, rebájenle. 700, mínimo, creo que pagaríamos un 400 hasta un 500 bolas si las pagas. Pero 750 por persona. Y está a la venta el boleto. Y acabo de entrar apenas esta semana y dije, ay, no manches. Le voy a decir a Gaby que no puedo, que tengo compromiso. Ahorita no está escuchando, está en la escuela. Así que crees que no puedo, voy a andar. Como es el mes de los muertos, pues voy a andar un poco como bajoneado, entonces no voy a poder ir. Pero soy para la otra, ¿no? Cuando me gane el melate, ahí vamos. No manches, a mí se me hace bien caro, güey. 750 bolas. No manches. Y aparte de lo que puedas consumir ahí en las trajineras, y que va a la trajinera de los tamales o el champurradito, que te la dejan Cayetana también. No, hombre. Los Invasores de Nuevo León, a mí que me quedó.

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A ti, los invasores, con a mí, que me quedó 11:19 planeando qué haremos en el mes de septiembre. ¿Cuánto nos queda? Ponta mi info. Aquí está mi info. El desfile cívico-militar. El mes va a cerrar con el tradicional desfile cívico-militar en el marzo del 216º aniversario de la independencia de México. Elementos de la Guardia Nacional, la Brigada de Fusileros Paracaidistas, la Armada Blindada, Artillería, Sanidad, Fuerzas Especiales y otro cuerpo de ejército desfilarán en el Zócalo haciendo maniobras y mostrando sus elementos caninos. El recorrido comenzará en las inmediaciones de la Plaza de la Constitución, o sea, el Zócalo, y avanzará por puntos como la calle 5 de Mayo, el Palacio de Bellas Artes, Avenida Juárez, Paseo de la Reforma y Campo Marte. Esto va a ser el 16 de septiembre a las 10 de la mañana y pues obviamente es gratis, ¿no? Tú puedes pues apostarte en las avenidas, güey, ver cómo desfilan. Desde las azoteas podrás ver más cerquita los aviones. Tampoco es que tan cerquita, güey, pero los aviones, el desfile, se pone padre, güey, se pone padre. La neta es de que yo no voy, y no porque no quiera, güey. Tengo que trabajar, aquí voy a andar, entonces no se va a poder. Estamos hablando de que es miércoles 16 o jueves 16. Miércoles 16, martes 15. Ok, fíjate, me toca venir a trabajar. Que igual lo voy a ver por aquí cerca, ¿no? Porque tengo Reforma, Castillo de Chapultepec, por aquí pasan los avioncitos. Entonces me va a tocar verlo. Y ya, nos queda una sola salida, yo creo que con esta cerramos. Y en la siguiente hacemos lo que compete. Ok. La noche de museos. Cada mes la Secretaría de Cultura y Turismo de la CDMX extienden el horario de visita a ciertos museos para vivir una noche especial. Participan más de 70 recintos con recorridos guiados, exposiciones temporales y permanentes, talleres, conferencias y mucho más. En septiembre, esta actividad tendrá lugar el último miércoles, es decir, el 30. Tome en cuenta que la mayoría de actividades serán con cupo limitado, por lo que te recomendamos estar pendiente de las redes sociales del museo de tu interés para registrarte. Los recintos que comúnmente participan son el Museo Nacional de Arte, el Palacio de Bellas Artes, el Museo Nacional de la Estampa y el Museo Franz Mayer. Este es el miércoles 30 de septiembre, el horario es de 6 de la tarde a 10 de la noche y la entrada, dice, la mayoría de actividades son gratis, pero otras pueden tener costo dependiendo el recinto. Así es que ahí está la que ustedes quieran asistir. Vamos a hacer un recuento de los daños. Dijimos que el grito de independencia con Intocable en el Zócalo el día 15. La Guelaguetza en la Plaza de las Estrellas el día 13 de septiembre y a las de sábado y domingo a las 15:30 son los bailes, las presentaciones. La Feria Artesanal del Café y el Chocolate en Coyoacán, entrada gratis del 11, 12 y 13 de septiembre. Mextrópoli, que se me hace que está carísimo, hay varias sedes y está carísimo. El grito de independencia, ya lo dijimos. El desfile cívico-militar, pues en las avenidas, 16 de septiembre a partir de las 10 de la mañana. Y la noche de museos, el 30 de septiembre, último miércoles de septiembre, de 6 de la tarde a 10 de la noche. Y hay que estar pendiente de las redes sociales para ver qué actividades tienen costo y cuáles son completamente gratuitas. ¿Sale? Así es que ahí está lo que podrían hacer. Obviamente va a haber muchísimas más cosas que no se han publicado en esta página, pero debe haber más, ¿no? Yo digo que sí. Por ejemplo, el día 15 en cada municipio o alcaldía hacen su propio evento, güey, que llevan artistas, dan el grito. Lo que sí le voy a encargar, y ojalá las autoridades hagan lo propio, no truenen pirotecnia. No lo hagan, no se ganan nada. Entonces no truenen pirotecnia. No dejen su montonal de basura como siempre. No queremos tener el día 16. ¿Cómo se llama? Contingencia ambiental, güey. No queremos, güey. Porfa. Si ustedes ven que alguien está tronando cohetes, denúncielo. Aparte hay denuncia anónima. 5533-5533 hay margen. Ya me voy. Vicente Fernández lo canta, se llama acá entre nos 1124.

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extraordinarias y maravillosas como esta de Lorenzo de Monteclaro con ese señor de las canas, Pedro Infante, Fallaste Corazón, Antonio Aguilar, Amor de los Dos y Vicente Fernández con Acá Entre Nos, te digo pura rolononona, carnal. Momento de cerrar el tema. ¿Dónde está mi fondo político? Fondo político. ¿Por qué fondo político? Porque ese lo usaban cuando entraba mi presidente municipal y todos. A ver, ¿qué van a hacer este septiembre? Lo que quieran, pásenle increíble. Nada más ya saben las reglas del juego. Nada con exceso. Mídase, cuide de los suyos, cuide de usted. Estamos en septiembre, a nada de brincarla. Hay que brincarla todos juntos y llegar al 2027. Hay que hacer todo lo posible para quitarle el registro. hay que cuidarse, cuidar el medio ambiente, cuidar a quien queremos, a quien tenemos, aprovechar el tiempo que nos queda, se nos está acabando y no nos damos cuenta, y sobre todo respetar.

Queremos a quien tenemos, aprovechar el tiempo que nos queda, se nos está acabando y no nos damos cuenta, y sobre todo respetar a los demás, ¿va? Neta, no truenen cohetes, no dejen basura, no hagan fogatas, no quemen llantas. Si ustedes ven a alguien que lo está haciendo, denuncie, es la mejor herramienta que tenemos para poder acabar con esta onda del tiradero de basura y la contaminación, es denunciar, güey. Ya más adelante se van a dar a conocer las multas que este año recibirán las personas que truenen cohetes, que quemen llantas, que hagan fogatas, que tiren basura. Porque sí, tiene que haber una multa. Creo que no es penal, es cívica. Tendrían que ir al juez cívico y ahí se les impone su multa. Pero pues bueno, ¿qué necesidad? Si podemos pasarla bien padre en casa, güey, comiendo lo que sea que ustedes coman en septiembre, si es que hacen algo. Y si quieren ir al Zócalo a ver el grito, compórtense, por favor. Hay que ser civilizados, hay que ser humanos, no hay que ser animales, ni los animales se tratan así como tratan en el metro y en el Zócalo cuando hay eventos. Cuídense mucho. Recuerden que no importa el color del gobierno, siempre va a haber gente que se quiere enriquecer a la malagueña, a la rápida, y van a estar pues a la orden del día los asaltos. Entonces cuídense, por favor, y disfrútenlo. Y recuerden que el respeto al derecho ajeno es la paz. Mi presa.

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0: se quedan, por supuesto, con las clásicas gruperas de Radio Chapultepec. Ahorita vamos a regresar, obviamente, al aire, porque hay que hablar un poquillo al respecto, pero se quedan con ellos y nos despedimos en el último bloque de las 2 de la tarde, ¿sale? Mientras tanto me voy con Andy Rivera y Karim León, el tema se llama Alguien Más. Con esto me despido diciéndote, por favor, cuídate y quédate en Radio Chapultepec. Vamos con las clásicas gruperas.
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2: Laura Itzel Castillo Juárez asumió este jueves 3 de septiembre la titularidad de la Secretaría de las Mujeres tras la designación en junio pasado por la presidenta Claudia Sheinbaum. Esperemos que la convicción feminista de la nueva titular se note en la lucha social por la igualdad y la justicia, y esta comprenda presionar a las autoridades para que en este país desciendan los altos índices de feminicidios y maltrato como discriminación a las mujeres. Así que el trabajo de esta dependencia es muy amplio, pues entre los derechos a proteger y hacer valer están los de la falta de paridad y de equidad, por lo que hay que tener claro eso ahora que habrá elecciones federales intermedias.
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3: Eran los años 90 y en medio de pepsilindros, tazos y la llegada del internet y los videojuegos, junto con un nuevo peso y la llegada del CD, la radio sonaba así.

Así arrancamos, señores, las clásicas gruperas de Radio Chapultepec. El reloj nos marca las 12:07, como ya hacen las sábanas. Cada sábado de 12 a 2 de la tarde pasamos las clásicas gruperas, canciones de allá de 1990 y algo, cuando todavía no nos tronaba la rodilla, cuando no aventurábamos que sabíamos que iba a llover por la humedad. Todo eso que nos sucede ahora, en aquel entonces disfrutábamos de la juventud, de los tazos, de los pepsilindros, de las Pepsi Cards, de los vasos mágicos, de los Looney Tunes que cambiaban de color, de ver nuestra televisión si es que podíamos verla, y nuestro papá no nos mandaba a la azotea a moverle a la antena mientras él le movía una perillita y te gritaba a la derecha, más, más, menos, menos, menos, hasta que agarrar el canal del fútbol y podías ver las Payas y Vacaciones. ¿Te acuerdas de ese entonces? ¡Qué dicha y qué felicidad! Ya saben, de aquí hasta las 2 de la tarde, música grupera, 1990, pegándole al 2000. Toda esta música que hizo historia la tenemos aquí en Radio Chapultepec. ¿No me crees? Para muestra un botón.

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Esta la canta el grupo La Mafia y se llama Alas de Papel. Anteriormente, Los Guardianes del Amor de Don Arturito. El tema Adiós con Adiós se paga. Cuisillos, a veces lloro los jefes de la banda. Y Bronco con aquel le tiramos. 1990. Güey, o sea, hace 36 años, carnal. No es cierto. Bueno, del 90 al 2000 hay 10. Más 26 que van corriendo, 36 años han transcurrido, güey. 36. Como ahorita no ando muy bueno en mis matemáticas, vamos a ponerle, fíjate nomás. Estamos hablando de 1990, ¿ok? Ponemos 48 menos 36. Yo tenía 12 años, güey. 12. Estaba saliendo a la primaria rumbo a la secu. De ahí pasaron 15, 3 años, 1993 salí de la secu y entré a la prepa, ¿sí? Como por el 93, 95 estaba la temporada chida de Los Temerarios, de Brindis, de Liberación. Allá en aquellos años estaba pegándole muy fuerte en el oriente la banda Pequeños Musical, Los Ávila, también ya estaba Cuisillos, La Machos, La Maguey. Uy, qué recuerdos. Y había un tema que gustaba mucho, que pedían en la radio y que lo ponían, güey, pero nada más hasta ahí llegó. Y nadie más lo volvió a revivir y que a mí la neta me fascina. Es Lendy y se llama La Declaración de Amor. 12 con 26.

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Ahí estuvo, señores, fueron los Bookies. El tema se llamó Tu Cárcel, mi banda, el mexicano. ¿Quién piensa en ti? Lendy con la declaración de amor. Oigan, este tema de los Bookies, güey, Tu Cárcel, este es el claro ejemplo de cómo es la música de caprichosa. Existen cantantes, vocalistas de ciertas agrupaciones que al salir de su nicho, que es esa agrupación, la pegan, güey, y el grupo se apaga. Caso Marco Antonio Solís, caso, perdón, Eden Muñoz. Caso contrario, lo que ha ocurrido con todos los vocalistas del Recodo o con todos los vocalistas de pequeños, que no la pegue el vocalista, pero la agrupación sigue funcionando. O sea, sabemos que Julio Preciado es un señorón, un saludo donde quiera que esté, que la pega sí, pero no ha llegado al éxito que tiene el Recodo. Ustedes podrán decirme, pues por los años, por la experiencia, por la trayectoria, sí, pero no es, no escuchas un tema de Julio Preciado que esté a la altura de alguno del Recodo. O de, no sé, de quien quieras, güey. O sea, es muy rara la música. El Mimoso la ha pegado, sí, pero no al grado de del Recodo. O el Jackie, o el Pájaro Loco, ¿no? De Cuisillo. No, ni a nadie, güey. Ni Bruno de Jesús, pues. Está bien raro esto. Continuamos con la música. Llegan los Dinos. El tema.

0: Está bien raro esto. Continuamos con la música. Llegan los dinos. El tema. No es cierto, ¿por qué se brincó a los dinos? Se brincó a los dinos, güey. No, a mí no me falla. Le dije los dinos y ahí están los dinos. Se llama El Taxista, 12:39 en Radio Chapultepec.
1: Saben, tuve tantos trabajos. Fui lavaplatos, mesero y cocinero, peón y albañil, ayudante de mecánica, un mil usos cualquiera. Pero ahora les quiero contar de cuando era taxista.

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2: El secretario de Agricultura y Desarrollo Rural aseveró que a través de los diversos programas de apoyos a productores se ha alcanzado a 2 de cada 3 personas que laboran en el campo con una inversión de 107 mil millones de pesos. Ciertamente, con 10 programas para el sector se han logrado incrementos importantes en la producción de maíz, frijol y leche, pero investigadores y organizaciones campesinas afirman, por otro lado, que el apoyo actual es limitado y no resuelve los problemas profundos del sector. Acusan que hay pocas opciones de crédito oportuno para los ciclos de siembra, aparte de que se mantiene e incrementa la importación de granos básicos, lo que debilita la meta oficial de soberanía alimentaria. Además de que se enfrentan sin capacidad tecnológica, problemas de sequía y cambio climático que reducen la producción y acentúan la pobreza en el campo.
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lo que acabamos de escuchar en Radio Chapultepec a la 1:23 fue el grupo Mojado con Trapeaste Conmigo, anteriormente la banda Maguey, Tu Eterno Enamorado, Los Felinos, Lápiz Labial, Industria del Amor, Me Quedé Llorando, Aliado del Tiempo de Mariano Barba y por último la banda Machos con Al Gato y el Ratón. Excelente la programación, ¿no? ¿Te acuerdas de aquellos años? ¿Te acuerdas de tu grabadora? Esa grandota negro con plateado que tenía doble cassette. Uno grababa y otro reproducía. Tenía un ecualizador para el lado izquierdo y el lado derecho. El dial hasta la parte de arriba, que era una perillita donde cambiaba la estación de radio. Un botón que hacía clic cada que prendías o apagabas. Una palanquita que cambiaba entre radio AM, FM y cassette. Y todavía en algunos momentos te llegó a tocar la tornamesa. Algunos radios con tornamesa. Pero la grabadora era infalible, con unas pilotas gordas, pero chidas, y ahí ponías a Los Temerarios a todo lo que daba. Hombre, papá. O ponías a Grupo Samurai, el tema Contigo, Sin Ti, 1:24.

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1: Tía, ya sé dónde podemos ir el fin de semana. Hay una expo donde hablan del dinero.
2: A ver. ¡Ah! Ya la encontré. Se llama 10 preguntas sobre el dinero, edición infantil. ¿Es esta?
1: Sí, está en el museo.

Hasta aquí llegamos, señoras y señores. Excelente fin de semana para todos. Esas son las clásicas gruperas de Radio Chapultepec. Yo me despido y amenazo con regresar próximo día lunes a partir de la hora que tenga que llegar. ¿Sale? A partir de las 12 y hasta las 2 de la tarde. Mientras tanto, les suplico, por favor, vaya a visitar a su jefita. Increíble que una jefita pueda cuidar de 10 hijos y 10 hijos no puedan cuidar de una jefita. Vaya a visitarla, por favor. Yo me despido, mi nombre es Freddy Bedoya. Me dicen la chicatana, dígame como se le dé la gana. Mientras tanto me despido y me voy con música. En las clásicas gruperas nos vamos con Selena y los Dinos. Se llama No Debes Jugar. Con esto me despido diciéndote, por favor, cuídate y quédate en Radio Chapultepec. Hasta

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2: Laura Itzel Castillo Juárez asumió este jueves 3 de septiembre la titularidad de la Secretaría de las Mujeres tras la designación en junio pasado por la presidenta Claudia Sheinbaum. Esperemos que la convicción feminista de la nueva titular se note en la lucha social por la igualdad y la justicia, y esta comprenda presionar a las autoridades para que en este país desciendan los altos índices de feminicidios y maltrato como discriminación a las mujeres. Así que el trabajo de esta dependencia es muy amplio, pues entre los derechos a proteger y hacer valer están los de la falta de paridad y de equidad, por lo que hay que tener claro eso ahora que habrá elecciones federales intermedias.
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1: El secretario de Agricultura y Desarrollo Rural aseveró que a través de los diversos programas de apoyos a productores se ha alcanzado a 2 de cada 3 personas que laboran en el campo con una inversión de 107 mil millones de pesos. Ciertamente, con 10 programas para el sector se han logrado incrementos importantes en la producción de maíz, frijol y leche, pero investigadores y organizaciones campesinas afirman, por otro lado, que el apoyo actual es limitado y no resuelve los problemas profundos del sector. Acusan que hay pocas opciones de crédito oportuno para los ciclos de siembra, aparte de que se mantiene e incrementa la importación de granos básicos, lo que debilita la meta oficial de soberanía alimentaria. Además de que se enfrentan sin capacidad tecnológica, problemas de sequía y cambio climático que reducen la producción y acentúan la pobreza en el campo.
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Ay, ¿cuántos quieren volver con su ex, no? 3:07 p.m. Sea usted bienvenido a una emisión más, sí, claro, de Radio Chapultepec. Puro soñador aquí. La paz mental. Yo no te fallé. Así dicen todos. 3:07 p.m. Nosotros estamos aquí, Isabel Hernández al micrófono, la producción, que ya está muy puesta, muy cuca. En punto de las 5, tenemos surprise. Y de aquí a la medianoche. Espero que usted esté degustando estos suculentos platillos que se hacen después de una semana ajetreada porque regresaron a clases los chamacos. Perdone usted, los menores. No es cierto, niñas, niños y adolescentes.

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Necesitaría unos zapatitos como los que trae Lucero. Están coquetos. 3 de la tarde con 25 minutos. Oiga usted, acabamos de escuchar a Los Ávila, la más bonita de todas. Los Askis, Te Digo Vete y Calibre

siempre. Calibre 50, si te pudiera mentir. Necesitaría que todo este amor que por mí yo siento se vuelva desprecio. No toda la tarde vamos a poner a Lucero, vamos a poner variadito, ¿le parece? Si tiene alguna petición, escríbanos a nuestras redes sociales, Radio Chapultepec 560 Amplitud Modulada en Facebook, en Instagram. Y ahí vamos a meter las complatentías de esta tarde. 3 de la tarde con 26 minutos.

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2: Laura Itzel Castillo Juárez asumió este jueves 3 de septiembre la titularidad de la Secretaría de las Mujeres, tras la designación, en junio pasado, por la presidenta Claudia Sheinbaum. Esperemos que la convicción feminista de la nueva titular se note en la lucha social por la igualdad y la justicia, y esta comprenda presionar a las autoridades para que en este país desciendan los altos índices de feminicidios y maltrato como discriminación a las mujeres. Así que el trabajo de esta dependencia es muy amplio, pues entre los derechos a proteger y hacer valer están los de la falta de paridad y de equidad, por lo que hay que tener claro eso ahora que habrá elecciones federales intermedias.
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1: María Elena Leal.

Y fíjese usted que si usted le pone atención a cómo canta esta mujer, hay de pronto ciertas notas en donde alcanza la voz de su mamá. Claro, Lola era inigualable, pero ella también tiene su sello, le pone su toque mágico a esta versión de Cucurrucucú Paloma.

Y andamos muy patriotas. Estamos escuchando. No es que estemos muy patrioteros, no. Que se entienda que estamos rescatando la música tradicional mexicana. Por ahí decía, dice el amigo José Antonio Hernández, el pelao de México, que en sus juventudes era conocido como el Coyotito. Acabamos de escuchar a Grupo Límite con La Misma Piedra, Los Temerarios, Cómo Te Recuerdo, y Grupo Quintana, Se Parece Más a Ti. Fíjese, la está suspirando, ni siquiera está gritando.

0: 5 de la tarde en punto.
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3: El secretario de Agricultura y Desarrollo Rural aseveró que a través de los diversos programas de apoyos a productores se ha alcanzado a 2 de cada 3 personas que laboran en el campo con una inversión de 107 mil millones de pesos. Ciertamente, con 10 programas para el sector se han logrado incrementos importantes en la producción de maíz, frijol y leche, pero investigadores y organizaciones campesinas afirman, por otro lado, que el apoyo actual es limitado y no resuelve los problemas profundos del sector. Acusan que hay pocas opciones de crédito oportuno para los ciclos de siembra, aparte de que se mantiene e incrementa la importación de granos básicos, lo que debilita la meta oficial de soberanía alimentaria. Además de que se enfrentan sin capacidad tecnológica, problemas de sequía y cambio climático que reducen la producción y acentúan la pobreza en el campo.
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1: Un poco tarde a la cita, pero no importa. No hay tiempo que no llegue a su justo perfecto. El día de hoy tenemos con nosotros a nuestros amigos...
2: ¡Los Boys!
1: ¡Eso es todo! Y saben, ellos no podían entrar así nada más porque sí. Nada más que ahorita dijeron, vamos a ver quién es. Por eso nos tardamos un poquito en entrar. Pero escuche usted esto.

0: amigos Los Vice, ¿cómo han estado?
1: Contentos, contentos de saludarlos una vez más, ahora de este lado, acá en Isabaduki, en Radio Chapultepec. Muy contentos, gracias por la invitación.
0: Oigan, ¿hace cuánto que no nos vemos? Como...
1: ya un buen ratote.
0: Un buen ratote, ¿verdad?
1: Sí, sí, sí.
0: De una casa para acá.
2: Más o menos, sí.
1: Pero contentos de estar con ustedes y realmente siempre fascinados de tener las puertas abiertas para proyectar un poco de música y alegría a la gente.
2: Muy bien, buenas tardes
0: buenas
2: a todos
0: tardes.
2: Ustedes, pues de verdad, como dice mi compañero Tonatiuh, muy agradecidos, muchísimas gracias también por la invitación, muy contentos, de verdad que venimos con muchísimas ganas de seguir pues demostrando lo que nos gusta hacer y ojalá y siempre les guste, ¿verdad?
0: Ah, eso espero que sí, oye.
2: Sí, ¿verdad?
0: Acaba de hablar el mero mero Caimán, alias el vocalista. Ahora, preséntate mi amigo.
3: Hola, muy buenas tardes, mi nombre es Rosalío, tecladista, y ahora sí que estamos bien contentos, bien agradecidos con el espacio que nos están dando. Saludos a todo tu auditorio, un saludo muy cariñoso, muy caluroso de parte de los amigos Los Vice, desde Coajimalpa, San Mateo, Tlaltenango, desde allá.
2: Sí, mero.
0: Ah, fíjate, hicieron la excursión, ¿verdad?
3: Sí,
2: pues más o menos, está bien, Ciudad de México es muy larga, entonces ya nos acostumbramos.
0: Oye, ¿qué vas a tener presentación al rato?
2: Así mero, ahorita en un ratito vamos, ¿qué será? En unas horas estaremos viajando hasta Picacho Ajusco.
0: La hermana República de Picacho Ajusco.
2: Hasta allá mero nos vamos, ahí nos esperan para que empecemos por ahí de las 9 de la noche. Es un evento privado, de verdad, muy agradecidos allá, ahorita nos están escuchando. Les dijimos que nos vieran porque pues ellos saben que ya vamos para allá en un ratito más.
0: Sí, vinieron aquí a hacer la escala técnica, vinieron a ensayar.
2: Así mero, sí, ¿verdad?
0: Oye, tienen Los Vice una vasta producción. Y son amigos de muchos grupos y hacen sinergias y de pronto andan participando por todos lados. Los Vice, desde que nacieron hasta hoy, ¿cuánto camino han recorrido en tan poco tiempo y qué experiencia les deja?
2: Pues mira, algo bien importante como tú nos mencionas, es sobre todo la familiaridad que tenemos, tanto carnal, si se le puede decir, porque somos familia de sangre, mis hermanos y mis amigos como Tonatiuh y como otros compañeros como Carlos e Iván. Nosotros ya teníamos un tiempo de casi 20 años donde todavía éramos menores de edad y la persona que pues nos echó la mano en este caso pues fue mi papá. Mi papá ya va a cumplir 4 años que se nos fue al cielo. Desde ese momento que pasamos esto, pues habíamos decidido dejarlo, lo platicamos como hermanos, lo decidimos volver a retomar, ahora como grupo Los Vice, justamente que tiene 3 años y en estos 3 años de verdad que nos ha ido muy bien, hemos tenido muy buena respuesta de la gente, hemos tenido muy buena gusto, hemos tenido mucho trabajo también, de verdad no nos queda más que agradecerle a Dios de este tiempo que pues ojalá y sea para más, ¿verdad?
0: Que claro
2: sea más
0: que tiempo. Sí. Oye, tenemos que ir a una pausa.
2: Claro que sí.
0: Pero ¿qué te parece si regresando del corte regresamos y de lleno nos regalas otra melodía?
2: Claro que sí.
0: ¿Te late?
2: Con mucho gusto.
0: Listo.
2: Ahí estamos.
0: Ahí estamos. Entonces nosotros estamos aquí en Isabaduki. Continuemos con más aquí con nuestros amigos
4: Los Vice.
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0: música original, grupo Los Vice.
1: Vice, Vice, Vice.
2: Los Vice. No, no, no le decimos Vice. Oye, 3 años y entonces tienes, ya tienen un disco.
1: Así es, ya tenemos armando completamente el álbum. Ajá. Que vienen con canciones inéditas de un amigo nuestro. Es el maestro Memo Muñoz, que él es el que nos echó la mano para ayudarnos a producir, para ayudarnos a lo que es levantar este nuevo álbum de ya con el grupo Los Vice, así mero.
2: Así mero. Uh-huh. ¿Qué se siente que dejas una agrupación que es la de tu papá y de pronto dices, me aventuro a hacer Los Vice? Él se va, parte de este plano, uh-huh. Y de pronto ya estás cantando temas de ustedes, ya son inéditos, el primero y este son inéditos.
1: Así es.
2: Ya. ¿Qué emoción te causa?
1: Mira, lo que pasa es que fue como un boom, porque nosotros no lo teníamos tan contemplado al principio. Ajá. Queríamos que fuera como a mediano plazo, con muchas ganas, obvio, pero pues la gente, como nos acabas de mencionar, se nos estuvo acercando, estamos haciendo muchos amigos, en cuanto a producciones, en cuanto a grabaciones, músicos, obviamente. Entonces nos han buscado, nos han pedido que trabajemos con ellos, entonces eso nos ha ayudado para que ese cambio vaya haciendo que nosotros hayamos tomado esa decisión de aventarnos, de aventurarnos a hacer nuestro primer álbum justo.
2: Son 3 temas los que ahorita están promocionando, ¿no?
1: Así es.
2: ¿Qué tanta seña le haces tú?
3: Sí, hay 3 temas que estamos promoviendo actualmente. Y los
2: que desquites la nómina.
1: Sí, ¿verdad?
3: Los 3 temas de música original. En los eventos en vivo la gente puede escuchar estos temas y puede escuchar los temas cover que trabajamos. Trabajamos todo tipo de música, ya que vamos a eventos particulares, pero también eventos públicos. Entonces nos enfocamos principalmente a la gente. Y dentro del repertorio que tenemos están colocados estos temas que estamos interpretando ahorita.
2: Oye, ¿y cómo los ha recibido el público?
1: De verdad, sí. Muy bien. La gente, de hecho, ahí en nuestras redes sociales donde ustedes nos pueden encontrar, ahí aparece justo los videos y las transmisiones donde la verdad la gente está muy animada, gritando, bailando. Ahí se ve completamente en los lugares donde hemos asistido, y de verdad, muy bien, muy agradecidos con toda la gente.
2: Oye, comparas el trabajo cuando estabas con tu señor padre. Uh-huh. Y comparas el de ahora, ¿qué carga traes? Aparte de la responsabilidad de que obviamente tú eres el responsable de la nómina de ellos. Ajá. Que salgan eventos, que salgan fechas, ¿de pronto no te llega el pensamiento de mi papá lo hubiera hecho así, o mi papá lo hacía de esta forma, pero yo creo que si lo hago de esta otra forma ya va a salir?
1: Es que, ¿sabes qué? Le estás llegando a muy buen punto, algo que sí, obviamente sí lo he pensado. Es algo como muy agradable. Yo sé que con mi papá, con nuestro señor padre, hubiera sido igual, porque cuando estábamos con el nombre anterior éramos las mismas personas.
2: Ajá.
1: Y nos iba bien, de verdad nos iba bien. Si llegamos a ir a tocar a los eventos masivos del Palacio de los Deportes, llegamos a ir a tocar al Zócalo, o sea, nos iba muy bien ya para esos tiempos. Simplemente ya este cambio creo que fue más para el nombre, la energía que ahora nos viene de allá del cielo, creo que también eso cuenta mucho, pero yo creo que, o espero que, y de verdad yo estoy seguro que ese apoyo de allá del cielo que llega, que no nada más es para mí, es para todos, viene bien, y bien recibido.
2: Fíjate que en el bloque anterior me dijiste, mis hermanos de sangre y mis hermanos que me encuentro.
1: Claro,
2: ¿no?
1: Sí.
2: ¿Cómo es que te encuentras, por ejemplo, con mi amigo
1: Rosalío?
2: ¿Tienes el nombre de alguien que conozco? Oye, ¿cómo es que te lo encuentras? ¿Cómo le dices, oye, vente a los Vice? No me digas Vice, vente para acá.
1: Pues es que realmente lo tenemos desde muy jóvenes, lo de la música, más que es tratar de dedicarnos a la música. Vivimos, gracias a Dios, de eso. Y entonces ya lo de esta nueva idea del grupo, de verdad fue platicarlo, fue completamente una plática equilibrada, entre mi hermano Rosalío, mi hermano Uriel, que le mandamos un saludo, que nos está escuchando.
2: Ay, de veras, ay, qué bueno que me acordaste.
1: Él está justo allá en el evento.
4: Está tras bambalinas.
1: Está prácticamente.
2: Está sudando la gota gorda.
1: Sincronizando, sí, está ahí.
2: Entonces,
1: le mandamos un saludo a mi hermano, que fue una plática, lo decidimos, fue algo que con mucho cariño dijimos, pues vamos a darle. Obviamente también el saludo para mi mamá, que ella es la que también ahora nos
2: mayor.
1: Está siguiendo, exactamente. Ella es la que ahora está tomando también esa batuta como la persona principal.
2: Sacrosanta señora, se los fumó en la casa y ahora los tiene chicoteando.
4: Así, corajes y corajes.
2: No, para de dar corajes. Oye, esta parte de cuando se integra tu mamá, ¿qué le aporta? ¿Qué le aporta? ¿Cómo haces de esta distinción? Yo siempre les pregunto, porque es muy difícil, ¿no? Que ya como hermanos te llevas de una forma en la casa, pero de pronto cuando ya vas en el trabajo y que tiene que salir, porque tiene que salir la canción, tiene que salir el evento, tiene que salir la agrupación, ¿cómo haces esta diferenciación con señora, pues, estado claro. mayor?
1: Pues mira,
2: sacrosanta señora.
1: Mi sacrosanta madrecita. Pues ella, lo importante con ella es la energía que nos aborda a todos, es una energía muy positiva, muy alegre, está siempre bien contenta cuando nos ve.
2: ¿Y por qué no la trajiste?
1: Pues es que ahora le tocó irse a una fiesta. Ahora se fue a una fiesta y pues ahora ya dijo, ahora pues vayan ustedes.
4: Vas a cobrar,
2: ya cobré.
1: Sí, entonces ella es la que se encarga de esa energía. También, igual, con la misma plática, pues es aparte de que es algo que nos gusta, es un trabajo, tenemos que ser responsables, todos hemos tratado de poner siempre de nuestra parte para esta responsabilidad, tanto como nosotros, como los demás, que son mi hermano Tonatiuh, y los pequeños que entraron hace poquito, que son, también les mandamos un saludo para Josué David, y para Vanessa, que son nuestros percusionistas.
2: ¿Son tuyos?
1: Son de Josué David es mi hijo y Vanessa es su hija de mi hermano.
2: Pura familia.
1: Sí.
2: Así se esconde.
1: sí, así mero.
2: Oye, ya genera, ¿no?
1: Sí.
2: No. esta forma de integrar a la familia, por ejemplo, ¿qué tanta disciplina? ¿Cómo le aplicas la disciplina a los niños? Hablando de disciplina y amor, ¿no?
1: La primera es la escuela. La primera gran disciplina es la escuela. Yo les he dicho que si quieren, porque les gusta, porque no los obligamos, les gusta. Sí, ellos dijeron,
2: no, pues quiero es que trabajar, no están aquí, por eso dicen que
1: quiero, exacto, quiero entrarle. Entonces, la primera y la más importante es que se dediquen al estudio, que no le den de pausa, que le echen muchas ganas, porque eso les generaría que ya no participaran. Esa es la mayor, digamos que el requisito más importante, porque Vanessa tiene 16 años, acaba de entrar a la preparatoria, y Josué David tiene 13 años, perdón, y está en la secundaria.
2: Oye, tienes la etapa más complicada.
1: Chica, sí.
2: No, ¿Y cómo la ejecuta? Sí, no, ya te vi tú.
1: Sí, ¿verdad?
2: Porque
1: sí.
2: Todos al final del día tienen que lidiar con ellos. Sí. Lidiar en el sentido de que hay que ser responsables, tienen que levantarse temprano para la escuela y el fin de semana se tienen que ir a toquín, a chambear,
1: sí.
2: ¿No?
1: Y
2: perciben buenos sueldo.
1: No, y son, ajá, sí, claro. Sí. Es como te comentaba, equilibrar. Ellos me entregan un buen resultado en la escuela, hacen lo que les gusta los fines de semana que llegamos a tocar, porque entre semana que llevamos ellos no pueden por lo de la escuela. Entonces se les da pues una remuneración. Ajá. Y aparte pues se les permite seguir tocando en el grupo sin ningún problema. Es lo importante.
2: Eso es lo importante.
1: Claro, porque pues sí, si no. Pues
2: pero los dos se van a dedicar a la música, por lo menos eso es lo que te están diciendo ahorita.
1: Probablemente sí, tienen toda la intención ¿sí? de estudiar música, sí, exacto. Están pequeños, pero sí, esa es su intención.
2: Oye, Rosalío, ya no hables, por favor. Porque...
1: sí, ¿verdad?
2: Oye, ¿cómo es que llegas con los Vice?
4: Pues es que, como dice mi hermano, fue un trabajo en conjunto desde muy niños. De hecho, estábamos en la secundaria todavía.
2: Sí.
4: Exacto, sí. Destruyendo grabadoras.
2: Ajá, sí, las baterías
4: aquí,
2: de la mamá.
4: Aquí lo importante es que lo que dio a esto pie es que mi papá nunca nos dijo, mi mamá nunca nos dijo, no. Ay, no, la música no, se van a morir de hambre, ya sabes, lo típico, ¿no? No, al contrario, mi papá como que nos empujaba, mi mamá también, ¿no? Que salíamos de la escuela y vamos a ensayar, pues sí, pero ¿ensayar qué, no? Y pues ya nos poníamos ahí a jugar y pues llegó un momento donde también mi abuelito, para descansar el papá de mi papá, fue, dijo, pues órale, vamos a haber una fiesta aquí, no me acuerdo qué era, pero nos armamos con las bocinas del estéreo y todo, y pues hasta hay videos ahí de cuando estábamos echando relajo con toda la familia, y pues dijimos, pues sí, creo que sí se arma, y ya poco a poco empezamos, mi papá nos ayudó, pues no teníamos nosotros solvencia como tal, pues éramos menores, pues mi papá nos compró nuestros instrumentos, también con intercesión de mi mamá, y pues órale, cómpraselo, pues sí,
2: la verdad. La mamá sí, siempre apoyando,
1: sí,
2: ¿no?
1: Sí, como siempre, sí, como sí, siempre. Sí.
4: La verdad es que siempre mi papá nos apoyaba.
2: Saluda a tu mamá, siempre. No seas gacho.
4: Ah, saludos a la jefa ya, Delfina Flores. Que anda ya cuidando allá a sus nietos también.
2: Ya se los encargaron, doña Delfina. Sí,
1: ¿qué le gusta?
2: ¿Qué le gusta? Le encanta.
1: No, nunca dice que no.
4: Le gusta también, y pues también a Luri, que anda ahí chambeando y dándole con todo ahí. Se quedó ahí y dijo, váyanse ustedes a su entrevista y yo me voy allá con las cosas.
1: Tampoco quiero pasar de largo, justamente todavía éramos menores de edad, y en ese tiempo fue cuando conocimos a Tonatiuh.
2: El pervertido, o sea, ¿no?
1: Ya son 20 años de que lo conocemos. En ese momento nos escuchó y desde esos tiempos ya estaba con nosotros, ya tocaba con nosotros.
2: Ahorita me sigues contando. Vamos a ir un corte y me vas a contar por qué los Vice. El Vice un adiós, ¿no?
1: Sí, claro.
2: Pero
1: ahorita explicamos bien.
2: Estamos con nuestros amigos.
5: ¡Los Vice!
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0: Oiga, oiga usted, es que están emocionadas. Ya Rosalío ya sacó el por qué va a hablar. Oye, Rosalío, de corazón enamorado.
1: Algo así.
0: Deja sí. Esa cosa en paz. Bueno, oye, el siguiente tema, ¿qué tiene de especial? Cuéntamelo todo.
1: Pues este tema tiene un trasfondo, una inspiración. Una inspiración para...
0: ¿Inspiración?
1: Sí, una inspiración.
0: Mira, hasta
1: me pongo bien nervioso.
0: Sí, hasta tartamudea.
1: Bueno, pues esta canción va dedicada especialmente para mi novia, para mi mujer, para María Esther Hurtado. María Esther Hurtado Castillo, hasta Tultitlán, Estado de México, que allá nos está escuchando. Esta canción es una inspiración para ella, esta canción. Y vamos, así que...
0: Se trabó, mándale unas flores.
1: Sí.
0: Dale.

0: de lo más nuevecito. Esto es para que lo bailes en casita.
1: Ándale, ve. Lo hubieras visto, mujer. Sudó la gota gorda. Yo creo que ni en el concierto, ¿verdad?
2: Sí. Sí, también quisiera aprovechar para mandarles saludos a, pues, en primera, a la patrona, a mi mamá.
1: Ajá.
2: La Delfina Flores. También quisiera dar saludos a toda la familia Pérez Flores allá en San Mateo Tlaltenango. A toda la banda que también nos ha apoyado tras bambalinas. A Luri. Ahora sí que Uriel es el percusionista del grupo. Mi hermano también. Quisiera mandar saludo también para a Vanessa Pérez, mi hija, a mi sobrino Josué David, que también son parte del grupo importante, y a toda la banda que nos sigue en redes sociales, a todo y a la aceptación que han tenido las canciones del grupo Los Vais.
1: Los Vais. Oye, para nuestros amigos de Radio Chapultepec, ya lo siguen, ya aquí se tocan sus canciones, pero a ver, ¿por qué Los Vais?
3: Muy bien.
1: Vais.
3: Pues es un cuento bye. Más o menos medio largo, pero lo vamos a resumir entre de lo más que se pueda. Yo tengo un trabajo igual que es de músico, y varios de uno de mis jefes, cuando yo hablaba con él por teléfono, siempre yo me despedía. De hecho, con todos lo hacía, pero él fue el que lo notó. Que yo siempre le decía, bueno, adiosito, bye. Entonces hubo un momento en el que sí se dio cuenta que lo repetía, y me lo dijo: deberías de cambiarle tu nombre al grupo, ponle Los Vais. ¿Qué, por qué? No, pues es que nada más te despides, y siempre dices adiosito, bye. Y ahí se quedó. Lo platicamos y sí, ese fue el nombre que se dedicó, porque en ese rubro en el que yo trabajo, toda la gente que me conoce, uh-huh, jefes, son muchos jefes, me conocen como Bay. Entonces ahora ya se quedó el nombre como Los Bays.
1: Yeah, te acompañas así, de Los Bays.
3: Así mero, así quedó. Por andarme despidiendo.
1: Adiosito, Bay.
3: Así mero.
1: Oye, antes de que me digas adiosito, Bay, porque tienen que salir corriendo. ¿Dónde se van a presentar? Ya no me repites el de esta noche. Ya, ese ya no cuenta, sí, ya ese es de chocolate.
4: Sí, el de ratitos ya sabe la gente. Igual en redes sociales ya están publicadas las fechas. Vamos a estar el día martes en la Plaza del Agüejote, allá en Iztapalapa.
1: ¿A dónde?
4: El Agüejote. Allá estaremos en punto de las 7 de la noche ya en actuación. El próximo día 12 estaremos en la Colonia Tetelpan, evento privado. El 19 en Huixquilucan. El día 21, el día 22. Estaremos en el Gran Salón de la Ciudad de México, así es de que para que estén pendientes también en redes sociales, nos encuentran como Grupo Los Vais, ahí estaremos publicando semana por semana las fechas de presentación.
1: Ay, míralo, pobremente.
3: Así mero.
1: Oye, ¿van a grabar otros temas inéditos?
3: Sí.
1: ¿Cuándo? ¿Vas a tener feats?
3: Esperemos que sí, que sea. Estamos ya preparando una canción. Esperemos que esté por ahí de unos 2 meses, ya esté para que nosotros la empezamos a promocionar y a subir a nuestras redes sociales y a buscar para que todo el mundo la reproduzca. Ajá. Y este es un aproximado de 2 meses ya para que sea una canción en esa fecha y la otra antes de que acabe el año, serían 2 canciones para...
1: ¿Y van a ser villancicos?
3: Pues más o menos. Así mero. Entonces sí, es lo que tenemos ya.
1: Villancicos preparado. No han grabado, ¿verdad?
3: No hemos grabado.
1: Ya, viéntense a grabar villancicos.
3: Como Luis Miguel, ¿no?
1: A ver, por favor, Luis Miguel, se cuece aparte.
3: Sí, ¿verdad? Sí.
1: Oye, de esta siguiente generación, ¿tú esperas a que se agreguen más para hacer una dinastía?
3: Pues digamos que es una... un trabajo como a mediano plazo, si se le puede decir así. Uh-huh. no sería una mala idea. No lo hemos pensado tanto, no hemos así como tenido como que lo pensemos tanto.
1: Ajá.
3: Pero pues si se logra, yo creo que no habría ningún problema.
1: Sí, porque ella ya tiene 16 años.
3: Sí.
1: El otro integrante, ¿cuánto?
3: 13.
1: 13.
3: Tiene 13 años.
1: Por ahí van, se van correteando, ¿no?
3: Si quieren dedicarse a la música, que de verdad no los vamos a detener, que le echen muchas ganas, que aprendan bien y que no nada más aprendan a tocar y a cantar, que aprendan a vivir, a trabajar, a ser responsables, a ser puntuales, que no nada más es cantar y bailar, sino que también es eso. Eso es bien importante con decirlo con mis compañeros, ser puntuales, ser honestos, ser de todo eso para
1: que fíjate que tienes un compromiso muy grande y ellos más, porque tú marcas la pauta, tú marcas el ritmo, ahora falta que ellos te sigan, ¿no?
3: Pues somos todos, de verdad. Sí. Somos todos, creo que ellos ya mismos lo saben, o sea, digamos que ha sido, creo que también eso es de familia. Yo puedo sin problema decir que tanto mi papá como mi mamá siempre fueron muy responsables y eso hizo que lo fuéramos. Eso también hace que hayamos conocido a un compañero que también es muy responsable.
1: Amigo mío.
3: Entonces, es muy responsable y entonces es honesto, a veces exageradamente honesto, pero es...
1: brutalmente honesto.
3: Entonces, pues eso, yo creo que eso da una buena pauta.
1: Una buena pauta.
3: Exacto.
1: ¿Con qué nos vamos a despedir, mi amigo?
3: Bueno, pues tenemos la canción que se llama Quiero Volar. No Quiero Volar, vamos a tocar Quiero Volar para todos ustedes.
1: Es que estamos en el piso 10.
3: Sí, ¿verdad? Sí, ahorita. Sí, pero... Sí, ¿verdad?
1: No, la invoques, ¿no?
3: Y es septiembre.
1: Toco más. Es septiembre.
3: Sí, sí.
1: ¿Qué
3: sí.
1: quieren? ¿Himno nacional? ¿Alerta sísmica o las mañanitas?
3: Sí, ¿verdad? Sobre todo, pero sí. Entonces les vamos a dedicar a todos, bueno, a los que nos están escuchando, de verdad, al auditorio, tanto de ustedes como de nosotros como Grupo Los Vais, que se los agradecemos mucho. Se llama Quiero Volar.
1: Gracias a ustedes, mis amigos de
5: Los Vais.

0: Y esa vueltecita sexy ahí en casita, haciendo la limpieza, moviendo la cadera, moviendo la cintura. ¡Rico! ¡Ahí va!
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